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4: 8 de la tarde con 8 minutos.
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7: ¿Qué tal? ¿Cómo están? Les saluda Carlos Maturana. Les doy la bienvenida a esta nueva edición de noticias donde sabremos de las urgencias respiratorias que registran pic del año. Autoridades enfatizan en llamado a la vacunación. Abordaremos querella contra ministro Poduje por demolición de viviendas en El Olivar. Hablaremos de la sorpresa que generó plan de ministro Quirós en debate sobre secreto bancario. Anunció futuro proyecto asociado a esta idea.
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7: Las atenciones respiratorias en Chile alcanzaron su pic del año con un 32,2%. Ante el avance de la influenza B y el aumento de infecciones pulmonares en niños y adultos mayores, el MinSal llamó urgentemente a vacunarse a los grupos de rezagados. El informe completo es de María Belén Araya.
8: Las atenciones médicas por causas respiratorias alcanzaron un 32,2% en la red asistencial, consolidándose como la cifra más alta registrada en lo que va de 2026. Según el reporte del Ministerio de Salud, este indicador superó los máximos de semanas anteriores, reflejando una intensa circulación viral. Aunque el rinovirus lidera con tendencia a la baja y la influenza A se mantiene en niveles habituales, preocupa el incremento de la influenza B. Este virus se adelantó a su periodo habitual y representa un riesgo mayor para la población infantil debido a la gravedad de sus cuadros. En paralelo, los equipos médicos advierten un alza en las infecciones respiratorias bajas, las cuales afectan directamente a los pulmones. Este tipo de complicaciones está impactando con mayor severidad a los grupos más vulnerables, especialmente a lactantes menores de un año y adultos mayores. La directora de la carrera de Medicina de la Facultad de Medicina Clínica Alemana Universidad del Desarrollo, Mariana Jadwe, enfatizó en la importancia de vacunarse.
9: Las vacunas como la de la influenza previenen de manera categórica la manifestación de enfermedades graves relacionadas a este virus. Eso quiere decir que si yo me vacuno, sí puedo contagiarme de influenza y puede ser que me enferme, pero lo más probable es que no presente una manifestación grave de la enfermedad.
8: Ante este escenario, el MinSal reiteró el llamado a inocularse, enfatizando que la vacuna protege contra ambas cepas de influenza. Pese a que la cobertura ya supera el 72%, las autoridades instaron urgentemente a vacunarse a embarazadas, niños y adultos mayores que aún están rezagados.
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2: El ministro de Hacienda, Jorge Quiroz, sorprendió al confirmar que el Ejecutivo trabaja en una posible iniciativa legal relacionada con el levantamiento del secreto bancario, en el marco de las medidas destinadas a combatir la economía ilícita y el crimen organizado. Pese a esta idea, el secretario de Estado reafirmó que cualquier mecanismo de acceso a información bancaria deberá mantenerse bajo control judicial, descartando que la apertura de cuentas pueda realizarse por decisión administrativa de organismos del Estado.
3: El Ministerio de Hacienda toma este tema muy en serio, le hemos dado vuelta y pensamos que hay formas inteligentes de a lo mejor mejorar nuestra legislación y colaborar más en ello. El Ministerio de Hacienda está empeñado en perseguir la ilicitud, es parte de nuestra tarea, no solo por motivos recaudatorios, sino también por motivos de funcionamiento de la economía. Pensamos que podemos contribuir a esa discusión, pero siempre manteniendo el principio de que la potestad última para el conocimiento de los secretos bancarios es siempre el Poder Judicial.
2: El secretario de Estado explicó que la propuesta aún está en etapa de análisis y coordinación con otras carteras, mientras se evalúa si se presentará como un proyecto independiente o si será incorporada a alguna de las iniciativas legislativas que actualmente se tramitan en el Congreso. El diputado de RN, Diego Schalper, sostuvo que hay que dejar de mentirle a los chilenos y chilenas.
4: El secreto bancario, yo creo que hay que dejar de mentirle a los chilenos. Hoy día la Fiscalía tiene plena capacidad de levantar el secreto bancario, la privacidad bancaria cuando lo ha requerido. Yo siempre desafío a la oposición que me digan una vez que la Fiscalía no le haya pedido al Poder Judicial, al juez de garantía hacer este alzamiento y que no se lo hayan concedido. Y el plazo promedio la verdad es que está por bastante bajo. Entonces, si aquí algunos creen que se pueden hacer medidas intrusivas sin autorización judicial, tienen un serio problema con principios básicos del Estado de Derecho.
2: El anuncio se produce en medio del debate reabierto tras la denominada Operación Tokio Investigación, que permitió desbaratar una red de lavado de activos vinculada al Tren de Aragua y que habría movilizado cerca de 80 millones de dólares a través del sistema financiero chileno.
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2: Un comerciante de Angola alertó sobre la circulación de billetes falsos de 20 mil pesos tras detectar uno durante una venta. Llamó a otros locatarios a extremar precauciones, retener los billetes sospechosos y denunciar.
1: La región de Coquimbo.
2: Un total de 68 familias de Montepatria recibieron subsidios habitacionales y de eficiencia energética. Los beneficios incluyen apoyo para viviendas definitivas y la instalación de sistemas termosolares en hogares de distintos comités.
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2: La empresa social Arquitectura Limitada SARC presentó una querella criminal contra el ministro de Vivienda Iván Poduje por la demolición de viviendas sociales en el sector El Olivar de Viña del Mar, proyecto destinado a familias damnificadas por el megaincendio de 2024. La acción judicial también apunta al Seremi de Vivienda de Valparaíso, Marcelo Ruiz, y al director subrogante del Serviu, Rodrigo Muñoz, acusándolos de prevaricación administrativa, falsificación de instrumento público y fraude al fisco. Frente a la presentación, Poduje respondió que la empresa puede hacer todas las querellas que quiera, pero que la demolición continuará adelante.
5: Esta empresa pretende que nosotros, las casas falladas que nos entregaron, las arreglemos, las reforcemos, cambiemos los materiales para que sean resistentes al fuego y nosotros no vamos a entregar casas falladas, parchadas o reforzadas. Ellos tienen toda la libertad de presentar las querellas que quieran. Nosotros vamos a seguir adelante, nosotros tenemos nuestras propias querellas. Ya hemos demolido gran parte de la vivienda.
2: Según la querella, las autoridades habrían intervenido para excluir a las empresas a cargo del proyecto, ordenando la paralización de las obras y utilizando informes que, de acuerdo con la acusación, contenían antecedentes falsos sobre supuestas fallas constructivas. Además, la abogada patrocinante sostiene que el ministro habría ordenado la demolición de viviendas que podían ser reforzadas ignorando informes técnicos previos. La acción judicial asegura que esta decisión generó un perjuicio fiscal superior a las 2.300 UF, antecedentes que ahora deberán ser investigados por el Ministerio Público. El Cyber Day 2026 cerró con un récord de $440 millones en ventas y un crecimiento del 9%, con más de 5,4 millones de transacciones y mínimos reclamos. Pablo Ortiz nos cuenta más en el siguiente informe.
6: El Cyber Day 2026 en Chile cerró con un balance histórico, alcanzando ventas por $440 millones. Esta cifra representó un crecimiento real del 9% en comparación con el año anterior, superando con creces las proyecciones de la Cámara de Comercio de Santiago. El evento registró más de 5.4 millones de transacciones, lideradas por las categorías de vestuario, calzado, tecnología y turismo. Además, se observó una alta participación de compradores de regiones, consolidando la expansión del comercio electrónico en todo el país. Pese a los buenos números, el especialista Juan Pedro Ronconi, académico de la Facultad de Economía de la Universidad de los Andes, hizo un llamado a visibilizar las pymes.
7: El evento es súper significativo, ofrece grandes oportunidades, pero de manera heterogénea. Entonces, a mí me parece súper importante promover la digitalización de las pymes, las micropymes.
6: Debido a los atractivos descuentos, que promediaron un 25%, los analistas estiman que el evento tendrá un impacto macroeconómico positivo. Se espera que este masivo nivel de ofertas empuje a la baja el índice de precios al consumidor de junio. En el aspecto operativo, el Cernac reportó que los reclamos bajaron a solo un 0,01% del total de las compras. La infraestructura digital y los sistemas de despacho respondieron de forma eficiente, cerrando la jornada con un balance logístico impecable.
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2: Un hombre resultó con quemaduras tras la inflamación de una chimenea al interior del jardín infantil Jardín del Sol en Ragüe Alto. La emergencia movilizó a bomberos y equipos de salud para atender al afectado. Eso es todo por el momento. Nos encontramos en la siguiente edición de noticias.
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1: 9 de la noche con 4 minutos.
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1: 10 de la noche con 11 minutos.
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0: 11 de la noche con 16 minutos.
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2: 0 horas con 37 minutos.
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1: Una de la madrugada con 3 minutos.
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1: 2 de la madrugada con 2 minutos.
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1: 3 de la madrugada con 2 minutos.
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1: 420.

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1: 4 de la madrugada con 2 minutos.
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0: Gianna Papocaurito, ¿ah? ¿Cómo amanecieron? Me imagino que bien, ¿ah? Bueno, junto con saludarles, estamos ya acá en la radio para acompañarles en este día sábado, deseando tengan un muy buen día, ¿ah? Sí, señor, cada uno de ustedes, los que ayer tuvieron un día malo, bueno, hoy día que sea un día mucho mejor, pues si esa es la idea, ¿no, Fred? Sí, pues, esa es la idea, Papocaurito, ¿ah? Si ayer fue un día malo, hoy día que sea un muy buen día. Les saludamos a esta hora desde la radio, desde nuestra radio. Somos la radio La Nueva. Vamos a ver qué tenemos en línea por acá. ¡Aló!
1: ¡Aló, tío Jaime! ¡Buenos días!
0: ¿Cómo está, mi amigo Don Rulo?
1: Estamos saliendo, estamos tratando de empezar el plano, aquí en la cabeza andando un rato, y vamos caminando a las purgas.
0: Ya, porque le vaya bien, pues, amigo, ¿eh? Con los buenos productos.
1: Tío Jaime, por allá lo vamos a estar escuchando, ¿ya?
0: Ya, patrón, que le vaya bien, ¿eh?
1: Sí, chao, un saludo a toda la gente que me saluda a mí.
0: En su nombre.
1: Chao.
0: Vale, amigo. Ahí está el amigo Rulo que nos cuenta que va para la Feria de las Pulgas. Ahí está, ahora en la mañana, que le vaya bien, ¿eh? Y a toda la gente que se va para allá. ¡Aló!
2: Buenos días, tío Jaime, ¿cómo está?
0: Impecable, amigo.
2: ¿Cómo amaneció?
0: Bien. ¿Y usted cómo está?
2: Muy bien, gracias a Dios.
0: Fantástico, qué bueno. Cuénteme.
2: Me gustaría pedir una canción de Los Broncos, por favor.
0: ¿Los Broncos, ya?
2: Cualquiera de ellos.
0: Los Broncos. Le buscamos al tiro, amigo, no hay problema.
2: Ya, gracias, que esté bien, tío Jaime.
0: Ya, mi amor, que tenga un buen día, ¿eh?
2: Hasta luego.
0: Ya, señor. No, ya. ¿Cómo le dije? Le dije ya, mi amor. Bueno, igual, nomás y total. ¿Cuál es el problema? Era por decirle ya, mi amigo. Ya, aquí tenemos Los Broncos, entonces. El Tirante, nomás con un tema musical, dice así.

0: Dos mujeres son camino, ¿eh? A los hombres le aplauden, ¿no? Y nos aplauden cuando tenemos la oportunidad de tener una, dos o tres y tal vez hasta cuatro mujeres por ahí, ¿eh? ¿Sí o no? ¿Y qué pasa con el...? Ya, ¿y qué pasa cuando la mujer ha tenido dos hombres y un camino? ¿Ah, qué es lo que dirían? ¿Se dan cuenta? No, si no, no callaban nomás. Dos mujeres, un camino. Oye, les vaya bien a toda la gente que va entonces a la Feria de las Pulgas en el día de hoy, ¿ah? ¿Eh? Para todos ustedes que van a la Feria de las Pulgas, que les vaya pero súper bien, súper bien, súper bien. No tenemos lluvia para el día de hoy. Ayer me estaban preguntando, así que no hay problems, no hay problem para la gente que va a la Feria de las Pulgas. 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No hay ningún problema, no hay ningún problema. Oye, regalamos 6 entradas a propósito, de las cuales hay una que no me coincide el router, ¿eh? No me coincide para nada el router, así que no sé cómo lo van a hacer. Va a tener problema la persona, que se lo ganó. No quiero dar el nombre, pero ya le mandé a avisar que ese root no corresponde a su persona. 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
1: Hola, amigo mío.
0: ¿Qué tal? ¿Cómo está?
1: Habla don Emilio, ¿usted sabe?
0: Sí, pues sí, pues sí.
1: Del sector Arroyín, soy originado.
0: Sí, pues sí, pues sí. ¿Cómo está, estimado amigo?
1: Estoy más bien que la reunión. ¿Ya sabe lo que estoy haciendo ahora? ¿Por qué no me digna?
0: Bueno, si no está haciendo una cazuela, está haciendo pan, poño.
1: No, señor. Por otros con renta, ¿no?
0: Ah, qué bueno, qué bueno, qué bueno, qué bueno.
1: Estos sanguchados con alto zapallo y con una fruta y cebollita. Ay, ay, ay.
0: No me diga nada, ¿eh? Qué bueno, amigo, qué bueno, qué bueno. Ese rotito, pobre Emilio.
1: Repollo campo, compadre. Vale, 12 lucas y lo dan para
0: el rotito, ¿ah?
1: Es el patito nomás, el buencito, daño.
0: No, está bien, está bien, está bien. Cuénteme.
1: Oye, amigo,
0: dígame.
1: Necesito la pantalón café, por favor.
0: El pantalón café, la busco al tiro. ¿No hay?
1: Oiga, pero saludo, ustedes escúchenme a los conmigo. Don Rulo.
0: ¿Ya?
1: La señora Flor.
0: ¿Ya?
1: Don Alejandro. La vecina.

Ahí nomás, porque ahorita, ¿qué quiere que le diga? Poniéndole Wendy a esta hora de la mañana y saludando a cada uno de ustedes. Para quienes andan ya con destino a la pega, quienes están instalándose en el trabajo, les saludamos a la gente de la Felicur, a la gente de la Feria de las Pulgas, saludamos a toda la gente que están en sintonía de nuestra emisora. Hoy recuerde que hoy día nos vamos a quedar hasta las 9 de la mañana. Les voy a regalar una horita, chiquillo, ¿ah? ¿Eh? Pues. Había una horita ahí de, va, tomémosla aquí tanto, tío Jaime. Una hora más, una hora menos, hora extra para el pobre perro, Jaime, más. Toda parte del pobre perrito. No, no, no. Un pequeño cariñito que me hago solo. Sí, por supuesto. Así que tienen una hora más de programa, chiquillos. Vamos a tener una hora más de programa hasta las 9 de la mañana los días sábados, ¿va? Todos los sábados hasta las 9 de la mañana. Dice por acá, hola tío Jaime, ¿cómo está? Buenos días, gusto saludarlo. Oiga, me encanta porque usted es un hombre siempre puntual, como tiene que ser. Yo entro a las 5, a las 5 tiene que estar aquí su mierda, no a las 5:10. Sí, señor, cuando usted tiene una pega, tiene que acostumbrarse siempre a llegar a la hora, a lo menos 10 minutos antes. No llegar corriendo a las 8:05, 8:10, no, bueno, 10 minutos, ¡no me sirve! ¡Chao! ¡Váyase nomás! No, no, no, no. ¡Ah, que me quedé dormido, jefe! Una vez se podrá quedar dormido, pero imposible, así. Eso se llama responsabilidad. Y yo tengo un compromiso con ustedes, estar a la hora. Es por eso, gracias señora, es por eso que yo llego temprano siempre a la hora, porque es mi trabajo y tengo que llegar antes de las 5 de la mañana. Y si el caso lo requiere, llego a las 2 de la mañana.

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1: Το πρόγραμμα με ο κύπα που είναι λάβο. Oye, digo, Jaime, ¿me puede tocar una canción? Se la pidieron ayer, parece que no la tocó. No me acuerdo porque me quedé dormida después. Me llamo Guadalupe y me encantan las canciones de Guadalupe del Carmen, tío Jaime.

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Oiga, no se olviden nuestro fono contacto, ¿ah? Es el 752-760101, 752-760101, para que usted se ponga en contacto con nosotros y pidas un tema musical. También lo puede hacer a través de WhatsApp, audio o escrito. Más 569-7343-7373. Más 569-7343-7373.

0: Porque ahorita, ya nada más ahí poniéndole Wendy cuando son las 5 de la mañana con 29 minutos, las 5 de la mañana con 29 minutos. 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
0: Oye, conectado con toda esta radio, ¿ah? Conectado con toda esta radio, nos escuchan, así que saludos para los sectores de ustedes, chiquillos, ¿ah? De verdad. Ahí está, copita de licor, tema solicitado a esta hora de la mañana. Pónganse en contacto, no hay problema, y pidan sus canciones, cabritos. Ah, no hay ningún problema, para que ustedes pidan sus canciones. Sí, pues ya que están trabajando a esta hora y quieren algún tema musical, no hay problema, porque para eso estamos, ¿ah? Para eso estamos, ¿ah? 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

0: Hoy le voy a contarle un dato, bueno, cabrito, ¿eh? Le voy a dar un dato, pero bueno. ¿Cómo estamos para que los mandemos un pigüelo más rato? No es malo. Un buen pigüelo tempranito, oiga, con la chicha del amigo Nico, oiga, chicha dulce, rica, exquisita todos los días, allá donde el amigo Nico, en la bodega, pues, ¡aló!
1: Buenos días, tío Jaime.
0: ¿Cómo está, patrón? ¡Buenos días!
1: Por aquí, escuchándole ya tempranito,
0: pues. Es de mi toro, tempranito lo estoy escuchando, mi amigo, ¿eh? Qué bueno, que tenga buen día, buen fin de semana.
1: Igualmente usted, pues, tío Jaime.
0: Gracias, mi amigo, cuénteme.
1: Oye, quería ponerlo más o menos, dice en una prieta, no sé, la canción se llama, dice por ahí en una parte, el desabroche, se calentó la noche, algo por ahí.
0: ¿Ya?
1: Si usted tiene tiempo y la busca, a lo mejor la encuentra, y si no, no importa.
0: Ya, ¿y dedicada a alguien o no?
1: No, para escucharla, no está bonita esa canción.
0: Ya, pues, amiguito, oiga, pero espere, no me corte. Oiga, por si acaso... ¿Será esta? Mire.
2: Y se calentó la noche.
0: ¡Ah! Yo soy caliente, pues, como no lo van a ver. Ya, pues, mi amigo, ni un problema.
1: Gracias, tío Jaime.
0: Abrazo a la distancia, patrón.
1: Saludito, igualmente.
0: Este, el Jutre de allá de Camarín, como compañero. El Jutre. Ya no más, bocanito, le estaba contando ahí donde el amigo Nico, donde el guaso Nico, y que tiene buena chicha, tiene una chicha dulcecita, gallo. Ay, ay, ay, no me diga nada. 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

Yeah, oye, estaba buscando una canción que me la piden con otro nombre, ¿ah? Me la piden Error de un Padre. Y en realidad la canción se llama, se le conoce con otro nombre en otras partes. Aquí en Chile se le conoce La Niña y la Camioneta. La que canta la Los Capos de México le tienen otro nombre que se llama Error de un Padre. Pero la vamos a tocar igual para el amigo Rubén que está en sintonía de la radio a esta hora de la mañana. Es el hombre que saca leche, parece, ¿no? Claro. Tempranito anda trabajando, así que le saludamos a esta hora. Muy buenos días, buenos días, buenos días. Buenos días.

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Una legua, si fuera una legua, 10 horas de la mañana, güey. Esta es la buena, ¿no? Oiga, el Cristian con el socio y la Covecta bailando su tuntuya. Ay, ay, ay. Ahí me mandan un video, ¿ah? ¿Eh?

0: Ahí nomás, por cabrito. Buena canción, buena canción. ¿Qué quiere que le diga? Para acompañarles a esta hora de la mañana con buenos temas musicales. Faltan 6 minutos para que sean, 6 minutos ya para que sean las 6 de la mañana. Vamos a un tema musical y luego vamos a la tanda. Nos pidieron, este harto largo este tema. Vamos a la tanda mejor primero, cabrito. Vamos a ir a la tanda primero y volvemos, pero enseguida, no se vayan de la sintonía.
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1: 5 de la madrugada con 53 minutos.
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0: Ya estamos de regreso. Continúan los éxitos del momento para iniciar el día de buena manera junto al Arreando la Mañana.
1: Vamos a hablar.
2: Ya la señora Rosy me pide esta canción, Roberto Carlos y Marco Antonio Solís, Arrastrando una Silla.

0: Oye, esta canción sin duda alguna me trae recuerdos cuando había es una historia muy conocida, se llama el enfermo y la silla. Se trata de un señor que tenía una enfermedad de cáncer terminal y la hija lo iba a ver y siempre lo encontraba doblado hacia el lado derecho conversando con una silla. Entonces dijo, la niña lloraba y decía, mi padre se está volviendo loco. Mi padre, aparte de la enfermedad que tiene, está loco. Pero nunca le prestó atención a lo que conversaba. Pero un día, mientras escuchó hablar a su padre, se fue en punta de pie y se quedó detrás de la puerta escuchando la conversa. Y él le decía, gracias, mi Dios, por darme todo lo que me diste en esta vida. Gracias por mis hijos, mis hijas maravillosas, cómo me cuidan. Señor, yo estoy a tu disposición. Llévame cuando tú quieras. Gracias por venir a verme todos los días. O sea, el hombre era tan cristiano, era tan creyente, que decía que Dios lo venía a ver y por eso le pidió una silla para que se sentara al lado donde estaba él postrado. Y ahí entendió la hija. Cuando murió y el sacerdote, le contaron al sacerdote, le dijo, Dios bendiga a tu padre que tuvo la oportunidad de conversar con Dios. ¿Qué tal? ¡Aló!
1: Buenos días, ¿qué haces? ¿Cómo estás, mi amigo?
0: ¿Cómo está, mi amigo Sopita de Caracol, hombre?
1: Pero a la vista, pues, tío Jaime, mira, me zambara con
0: Ese es mi toro. Ese es mi toro, como tiene que ser nomás por negro, ¿ah?
1: Y calentando la olla de comida con huevos, comer aquí,
0: hombre. Ese es mi toro, que andar con cagá aquí, no andar pasando hambre.
1: Agarró lo mismo, está comiendo porotito en la mañana.
0: Claro, agarró la misma, está bien.
1: No, está bien, pues, dije, que comer, está bien a los piadores.
0: Bueno, antiguamente era así, pues, compañeros, la gente estaba acostumbrada a comer en la noche, a comer en la mañana.
1: Yo soy de esos viejos así todavía, güey.
0: Andaba con la pistola cargada todo el día, pues, compañero.
1: No, yo en la noche como comía, yo en vez de tomar una taza de agua, me tomo un plato de comida y lo como yo en la noche.
0: Oiga, ¿pero duerme bien, amigo?
1: Sí, duermo bien, tío Jaime, estoy acostumbrado.
0: Ah, buena.
1: Sí, pues a las mañanas, mi hermano, un plato caldo, con la cosa que hay, yo me como nomás, yo si no sé nada, recogió yo.
0: ¿Y si no hay, lo hace usted?
1: Va, no, si no voy a hacer la nada, el bebé, que no tengo las manos amarradas, tal vez, para la
0: Es mi toro, es mi toro. Va a aparecer una chascona por ahí que no le guste cocinar, va a decir, este gallo me conviene, ¿verdad?
1: Va, no, si no va a aparecer ni
0: grita,
1: si se van a poner atención en la radio,
0: no
1: van a empezar. Oye, tío Jaime, déme el número de este cabro para llamarlo.
0: Oye, ¿y si me lo piden, yo lo doy? ¿Lo doy? ¿Ah? Sí, porque ayer me llamó un tal Juan Carlos, quería el número.
1: Ah, no, yo no quiero dar. No.
0: ¿Para el frío, boño? ¿Para el frío?
1: No quiero nada, caballo, tío. Si tengo caballo en cuatro patas, no me lo para, güey.
0: Ya, ¿qué canción quiere escuchar, amigo?
1: Puta, una ranchera buena por ahí. Saluda a tu amigo Rulo, al amigo Sánchez, a todos los viejitos que saludan ahí, pues.
0: Ya, pues, patrón, ningún problema.
1: De parte del Sopita nomás,
0: dígale. Mi buen amigo, Sopita. Ya, pues, Sopita, ningún problema.
1: Ya, tío Jaime, que tengo lindo fin de semana. Cuídese mucho, mi viejo lindo.
0: Ya, patrón, ahí hablamos, no hay problema. Ahí está el viejo Sopita, le anda temprano y apela las papas una semana antes para tenerlas todas listas con cagar. Nada, con cual tiene un saco hasta la casa, pelado. Listo para. El sopa, pues, hombre. Chucha, el Sopita, hombre. Puta, el hombre lindo, pues. 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

0: Ahí está el tema musical, Camino sin Regreso, para esta hora de la mañana, para acompañarles, sí señor, a todos ustedes quienes están laborando a esta hora en distintos puntos de nuestra región, ¿eh? Ahí los amigos de la Feria de las Pulgas, que le vaya bien, ¿eh? Ahí el amigo Rulo anda vendiendo sus pulgas palta. Y mucha gente que está, por supuesto, instalada ya desde bien temprano, que les vaya muy bien, ¿eh? Que les vaya, pero muy, muy, muy, muy bien, ¿eh? 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
1: ¡Aló! Buenos días, tío Jaime.
0: Hola, hola, buenos días. ¿Qué tal? ¿Cómo se amanece?
1: Me amanece mejor.
0: ¡Qué bueno, gracias, qué bueno! Adiós. ¡Qué bueno, fantástico, fantástico! Cuénteme. Sí.
1: Jaime, ¿podríamos juntar de Juan Charrasqueado, por favor, por Antonio Aguilar?
0: ¡Juan Charrasqueado! ¿Lo buscamos al tiro, oiga?
1: Ya, pues para saludar a los vecinos.
0: No hay ningún problema, ahí lo buscamos, Juan Charrasqueado. Ah, no hay problema, lo buscamos al tiro, ¿ah? ¿Eh?
1: Ya. Listo, tío Jaime.
0: Vale, que tenga lindo día, ¿eh? Ya, pues ahí está nuestra amiga, nuestra vecina. Encontré a Juan Charrasqueado, pero por Alexia Lillo. No, me lo pidieron por Antonio Aguilar. Así que lo vamos a seguir buscando, ¿ah? ¿Eh? Vale, vale, vale. 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
2: Hola, buenos días.
0: Hola, cariño, buenos días.
2: ¿Cómo le va, caballero?
0: Impecable, muy impecable. Bien, bien, bien, bien. ¿Y a usted?
2: Muy bien, gracias a Dios.
0: Qué bueno, me alegro de escuchar
2: eso. Oye, le voy a hacer un comentario al Sopita.
0: Dígame nomás.
2: Con todo respeto, sí, ¿eh?
0: Sí, claro, claro.
2: El buen arriba, arriba, arriba de todo. No anda nada dejando.
0: No anda nada dejando caballos atrás, claro. Claro. No quiso nada con los caballos, claro, pollo. Tiene toda la razón. Dice que arriba está dejando los...
2: Claro.
0: Está buena, está buena, está buena, está buena. Está
2: claro
0: buena.
2: Que sí, pues. ¿Alguna canción, por favor?
0: ¿Cuál sería?
2: Cualquiera del conjunto de Michoacán.
0: Ya, lo agregamos también enseguida, ¿ya?
2: Muchas gracias, que esté bien.
0: Lindo día, lindo día, lindo día.

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3: Ya esta canción es para la sirenita que está en sintonía de la radio.

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1: Buenos días, padre.
0: Hola, hola, buenos días.
1: Quisiera escuchar la canción Tren de las 5. Por favor, tío Jaime.
0: Tren de las 5.
1: Tren de las 5, sí.
0: Ya,
1: O si no, al otro lado del portón. Puede ser también.
0: Tengo las dos, las dos las tengo listas, no tengo ningún problema. No hay problema, no hay problema, ¿ya?
1: Ya. Saludo a todos los auditores, ya, a todos los que escuchan.
0: En su nombre, ya, que tenga lindo día.
1: Gracias, tío Jaime.
0: Gracias. Gracias a usted.

yo me la robé. No, hombre, sale mejor a esto, mira. Ahí sí, este es bueno. Faltan 27 minutos para que sea las 7, 27, ¿verdad? ¡Las 7!

0: Hola, hola. Soy Roxana Súa, vocalista y guitarrista de Los Halcones Negros. Y quiero saludar al tío Jaime ahí en su radio La Nueva FM y a sus radios asociadas, Radio Terina, Radio La Garza y Radio Renacer. Muchísimo éxito en todo y gracias por acompañar y entretener a sus lindos auditores en su programa El Arriendo a la Mañana. Y por supuesto, por tocar nuestras canciones. Un beso gigante de sus amigos, Los Halcones Negros, El Canto del Pueblo.
1: Gracias, mijito. Hoy aprovechamos de saludar a Cristian Sepúlveda, que está en sintonía de la radio, nos pidió algo de Los Halcones Negros.

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1: 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Vayan a bailar, cabrito, vayan a pasarlo bien los que puedan, por ningún problema, los que le dan permiso, señora, pues, vayan con ella, porque les cuesta. Oye, recuerden que estamos en la radio La 9, en el 104.7, Radio Tenina 95.1, Radio Renacer 101.7, Radio Las Garzas 90.5 y también Radio Positiva de Cabildo 88.7. ¡Aló! ¡Aló! Está puro huella, ándalo. Gente que tiene tiempo de más. El número es el 93-63-18-253. 93-63-18-253. 9-36-31-82-53, que está llamando y no habla. El 93-63-18-253. Se lo repito. 93-63-18-253. Tiene tiempo de más. Tiene plata de más. Oiga, pueden llamar de nuevo, no hay problema. Pueden llamar de nuevo, no hay ningún problema, chiquillo, para solicitar sus temas musicales. 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
2: Hola, amigo mío, ya que no quieren canción y yo quiero otra para mí, para el padre Emilio, para su amigo, coño.
1: Cuénteme.
2: Hay tiempo de más.
1: Cuénteme.
2: Pobre pero contento, por favor.
1: Buena la canción, para tu aspirar.
2: Pues. Buena, buena, pues. Yo te saco las garras, compadre.
1: La busco al tiro, no hay problema. La busco al tiro. Chao. Vale, pobre pero contento, la busco al tiro, no hay ningún problema. Ahí está el amigo Emilio, pues. Emilio de los Emilios, pues, ya. 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
3: ¡Aló! Muy buenos días, don Jaime Matus. ¿Cómo está usted?
1: Buenos días, señora Guillermina. Bien, oiga, ¿y usted cómo está?
3: Bien, gracias al señor.
1: Ya, perfecto, me parece.
3: Oiga,
1: muy bien.
3: Quería saludar a mi hermana Ana Manrique,
1: ¿ya?
3: De Teno también.
1: Ya.
3: Con la canción La Ventana por la Alejandra del Mar.
1: Ya, perfecto.
3: Favor.
1: No hay problema. Lo busco al tiro, al tiro, al tiro.
3: Muchas gracias, que tenga muy buen día, que esté muy bien.
1: Oye, recuerdo que hoy día nos quedamos hasta las 9 de la mañana.
3: Sí, estoy súper contenta por eso. ¿Sí?
1: Perfecto.
3: Espéreme, me encanta, porque me encanta el programa, lo escucho siempre de 5.
1: Muchas gracias.
3: A 8. Y no, ahora.
1: 9 y cuarto, 9 y 20, espéreme con la cama calentita, porque a esa hora voy a llegar por allá.
3: Ah, listo, ya.
1: Chao.

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1: A ver, vamos a contestar primero. ¡Aló!
2: ¡Buenos días, tío Jaime!
1: ¿Cómo está, don Alejandro? ¡Buenos días!
2: ¿Cómo amaneció?
1: Impecable, amigo, impecable.
2: Bien, me parece.
1: ¿Y usted cómo amaneció?
2: Bien, vamos tirando ya para allá, para como día sábado, un poquito más tarde, porque voy con la jefa.
1: Bueno, que le vaya súper bien, papi, que le vaya súper bien, como siempre, ¿ah?
2: Va tempranito la jefa, como los niños están con la mamá y este fin de semana, así que vamos tempranito para allá con ella.
1: Me parece bien, pero muy bien, ¿ah? Así que
2: vamos a pasar a tomar un desayuno de campeón ahí a la Felicur.
1: No es malo, que les vaya súper bien, ¿ah?
2: Ya, un saludo a todos los oyentes ahí de la Nueva Tenina, a don Emilio, a la señora Guillermina, de allá que llamó a esta señora recién, y al Rulo de la Falta o al...
1: ¿El amigo Rulo?
2: Claro, al caballero ahí, al Popita que le dicen...
1: También llamó tempranito.
2: Que se tira una cascuera de vez en cuando, porque pura sopa.
1: No, digo que se manda sopita, se manda una porotada, se manda... Y come dos veces, o sea, tres veces. Come en la mañana, claro. Come a las 12 y come en la noche.
2: Sí, está bueno para la cochera,
1: no, hombre. No me digas nada, tiene una mesa ahí.
2: Y también, y en especial a la vecina Luisa, que se está recuperando lentamente, pero vamos bien.
1: Sí, nos llamó temprano también, nos pidió claro. Juan Charrasqueado, sí, tempranito. Claro.
2: Ya, y le vamos a colocar un temita que se llama de Antonio Aguilar, que se llama Te Volviste Cantinera. ¿Cómo está?
1: Te Volviste Cantinera, la busco al tiro, ¿ah?
2: Ya, amigo Jaime, que tenga buen fin de semana.
1: Igual, pues, patrón, no hay problemas.
2: Pongo de bueno, no.
1: Saludo a la señora ahí, ¿ah? ¿Listo, amigo?
2: Éxito.
1: Chao, chao. Gracias.

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1: 6:54 a.m.
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0: 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Ahí voy, pelado.
1: No tiene ni vuelta de hoja.

0: vaya acompañando a las 6 horas de la mañana. Sí, señor, como ya de costumbre. Recuerde que el día de hoy vamos a quedarnos hasta las 9 de la mañana. Tenemos todos los sábados hasta las 9 de la mañana. ¡Aló!
1: ¡Aló, tío Jaime! ¡Buenos días, buenos días!
0: ¿Cómo está, don Hipólito? ¡Buenos días! ¡Gusto saludarle, pues!
1: ¿Todo bien por acá? ¿Por ahí cómo está usted?
0: ¡Impecable, amigo mío! ¡Impecable, impecable, impecable! Todo. En su nombre, pues, amigo, en su nombre, en su nombre.
1: Vamos con Hotel de Paso.
0: ¡Hotel de Paso! ¡Buen tema!
1: ¡Hotel del Valle!
0: Sí, buen tema, muy buen tema, ¿eh? Lo buscamos al ya, tiro,
1: amigo. Para todos, para sus papis, para allá arriba, todo.
0: En su nombre, amigo.
1: Ya, tío Jaime, chao, que esté muy bien.
0: Usted también, que tenga lindo día.
1: Igual, igual, igual. Chao, chao, gracias.
0: Ahí está el patroncito, pues, ¿eh?

0: con cagá.
1: ¿Dónde, hermano?
0: Para el amigo Emilio, pues. Otro de paso le falta al amigo Emilio, ¿eh?

Puta que se gana. Oye, somos calientes los cubriganos, Juan. Puta que se ganan plata los guanes que tienen hoteles, ¿no? De verdad, yo he sacado la cuenta las veces que yo estaba por ahí. Va. 30 loquitas, Juan, de una pasadita, de repente una hora, dos horas, 30 loquitas, y si no piden algo, imagínense, Juan. No, sí, buen negocio, Juan. ¿O no? Mo. Pero para los malos, para el cárcel no pasa nada, pues. Oiga, Tomás Muñoz me pidió esta canción. Malos para el catre. Es de la música de

0: Ahí estaba el tema musical, Malos pa'l Catre, ¿eh? Para todos los malos pa'l Catre, sí, señor. Yo soy bravo pa'l Catre, no tengo problema. Me acuesto, me quedo dormido el tiro. No tengo problema. Tarira, tarira. Oye, recuerda que nos vamos a quedar hasta las 9 de la mañana, le vamos a estar acompañando. Así que tenemos tiempo todavía para la gente que nos pidió tema. Ahora le voy a tocar el tema nuevamente al amigo Emilio, que me pidió otro tema musical. Se lo vamos a tocar ahora. 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Oye, la mejor chicha la tiene el amigo Nego, porque la buena chicha la tiene el amigo Nego, sin duda alguna, para un buen pihuelo, no es malo día sábado, donde el amigo Nego ya en Rincón de Mellado, pues. ¡Aló!
1: Hola, tío Jaime, ¿cómo amaneció?
0: Hola, bien, ¿y usted cómo amaneció?
1: Muy bien, gracias a Dios.
0: ¿Cómo amanecieron los pollitos?
1: Aquí andan los pollitos, ya ¿sí? Andan pidiendo comida. Ya,
0: sí, pues. lo estoy escuchando. Sí, pues. Cuénteme, amigo, ¿usted sabe que los pollitos hablan?
1: Sí.
0: Cuando tienen hambre y cuando tienen frío dicen pío, pío, pío, ¿ah?
1: Por eso aquí están pío, pío, viviendo comida.
0: Sí, sí, lo estoy escuchando. Cuénteme, amiga, cuénteme.
1: ¿Me puede tocar el palo blanco, por favor?
0: Lo buscamos al tiro, amor, no hay problema. ¿Palo blanco?
1: Sí, palo, por favor.
0: Blanco, ningún problema, se lo tocamos enseguida, no hay problema.
1: Ya, chao, tío Jaime, que esté bien.
0: Y usted también, que tenga lindo día, cuídese. Ya,
1: igualmente, chao.
0: Cuídese
1: chao.
0: De los fríos, cuídese de los fríos, chiquilla.
1: Sí, chao.
0: Vale, ningún problema, ahí le buscamos. Nuestra amiga ahí de la Vinilla tiene 458,000 pollo. Puta la viejita que tiene pollo, weón. Hagamos una cazuela, mami. No, me quedan pocos pollos. Tiene como, te digo. Ya, vamos con este tema musical.

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Le ponemos música, tío Jaime, le ponemos música, le ponemos sabor. Esta hora nos pidieron el tema Palo Blanco.

Y nomás porque ahorita estaba poniéndole Wendy a esta hora de la mañana, acompañándole, por supuesto, con unas ganas mandamos un pihuelo ahí. Por Dios, oiga, un par de cucharadas de harina de la buena, oiga, y la chicha en negro, no me hagas nada, tonto. Para el hidráulico. Sí, pues. Por si acaso, por si acaso. Oiga, saludo para el amigo Nico y para todas sus maquinitas que siempre andan labrando sus chiquillos, oiga, que creo que amanecieron, oiga, con pena hoy día. Me contaron por ahí que habían amanecido con pena. Creo que están igual que la canción que dice y volver, volver, volver. Me la contaron, pero recién salía del horno, oiga. Oiga, saludos a los amigos de La Pachita que nos escuchan todos los días. Saludos ahí para la gente de La Pachita, allá donde don Sergio Fuente, pues le saludamos a nuestros amigos allá donde La Pachita. 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Puta, no dan ni ganas de contestar, pues. Bueno. Pero en cambio si te dicen, hola, buenos días, ¿en qué le puedo ayudar? ¿Ve? Cambia la cosa, ¿o no? Cambia, pues. No es lo mismo que te digan, ¿de dónde vení? A que te digan, ¿a dónde andaba mi vida? Ah, cambia la guayeta, po. Y en el fondo es lo mismo, te están diciendo lo mismo, pero con más cariño, ¿viste? Ya cállate, gallo. 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Esta es la que toca ahora. Le ponemos música, le ponemos sabor a la mañana.

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Al momento de llegar allá, le dicen a los señores guardias, le dicen, oye, somos los ganadores del programa El Arriando, la mañana del encachadito, el tío Jaime, oiga, Claro, no hay problema, ¿eh? Voy a repetir los nombres. Los ganadores son Fabián y Jofrí, Diego Gallegos, Martina Cortés, Javiera Pérez Gómez, Jovita Guajardo Peña y Edison Alarcón Guajardo, ¿vale? 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Oye, ya no está bueno. 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Desde las 8 de la mañana. ¿Qué hora tenemos ahora, tío Jaime? 20 minutos para que sean 20 minutos para que sean las 8 de la mañana. Pero nos quedamos hasta las 9, así que tranquilo, John Wayne.

0: Oye, recuerda que estamos en la nueva. 104.7, Radio Tenis 95.5, Radio Renacer 101.7, Radio Las Garzas 90.5, Radio Positiva de Cabildo 88.7. Un saludo pero muy muy especial para cada una de estas radios que están en sintonía de nuestra emisora a esta hora de la mañana. Buenos días, buenos días, buenos días. Oiga, para los que gustan de la música ranchera, nos vamos a quedar hasta las 9 de la mañana. Hoy día nos vamos a quedar hasta las 9 de la mañana. Solamente los días sábados, ¿va? Solamente los días sábados nos podemos quedar hasta esa hora, ¿ya? Perfecto, perfecto. Así que bien me parece a quienes gusten de la música ranchera. Nos vamos a quedar hasta las 9 de la mañana. 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Oiga, la señora Amada, que apareció tanto tiempo, desapareció esta chiquilla. Estuvo bastante enferma, me estaba contando. Estuvo muy, muy grave, pero gracias a Dios y gracias a los médicos que le pusieron, que Dios le puso en camino, logró salvarse. Cacha, a ese nivel. Ya la hayan tranqueado ya, pues. Claro, creo que en el hospital ya la estuvieron tranqueando ya para ir en el ataúd. ¿De qué porte tenía que ser, güey? Bueno, hermano, pues. Ya, y me pidió esta canción, ¿ah? ¿Eh?
1: Señores, ¿qué más, compadre? Señores, compa, tome una herida, compadre.
2: Compa, está como muy temprano.
1: No nomás, compadre.
3: Hágale, compadre, no se demora nada. Compadre.
4: Pero no te demoras.
5: Debajo de este sombrero.
1: Siente, compadrito, venga, compadre.
6: Venga, compadrito, tómese una.

Mañana, cabrito. Oiga, vamos a la tanda comercial y regresamos, ¿ah? Regresamos una hora más que nos vamos a quedar por acá. Una hora más nos vamos a quedar acompañándoles a ustedes, ¿ah? 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Nos vamos con este tema musical, muchas gracias por este espacio, pero regresamos, ¿eh? Nos quedamos hasta las 9 de la mañana.

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1: 7:56 PM.
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1: Hasta las 9 ahora, hasta las 9, negro. Acuérdate, hasta las 9 de la mañana, negrito.
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Yerba, cuando son las 8 de la mañana con 10 minutos, 8 de la mañana con 10 minutos, les acompañamos una horita más. Vamos a estar acompañándole con música, sí señor, con la música que ustedes quieren escuchar, no hay problema. Es cosa que ustedes se pongan en contacto, ¿ah? 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Oh.

Oye, me están escribiendo de la Feria de las Pulgas. Me dice tío Jaime, qué bueno que tenemos más música al estilo que nos gusta a nosotros. Muchas gracias por quedarse. Cuando hay que hacer hora extra, le ponemos una pumba. Oiga, pónganse en contacto con nosotros, no hay ningún problema. Pónganse en contacto con nosotros y solicite sus temas musicales. Es una horita que nos vamos a quedar todos los días. 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Son las 8 de la mañana con 15 minutos, 8 y cuarto de la mañana. Hoy día saludamos a quien lleve por nombre, a los Norberto. ¿Usted conoce algún Norberto? Para que le salude en el

Oye, ¿anotaron ya el datito que le estoy dando? Bueno, bueno, bueno, se anda buscando chunchule, se anda buscando queso de cabeza, anda buscando prietas. 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Las 8 de la mañana con 20 minutos, 8 de la mañana con 20 minutos, sigue la música. ¡Ahí está ahora! Aquí están los Tigres de Comalle.

Hola, hola, hola, hola, tío Jaime, ¿cómo está? Gusto saludarlo, lo puedo molestar. Yo no sé qué canciones las que toca, pero veo que está tocando muy parecida a las de la mañana, por supuesto, muy, muy parecida a las de la mañana. Mire, mi viejito está de cumpleaños el día de hoy. ¿Usted le puede tocar una canción de Lupita Aguilar, por favor? Hoy está de cumpleaños mi viejito, si lo puede saludar. Me saludan aquí, pero no termina, viene cómo se llama su viejito. Pero bueno, aquí va el tema musical, mi viejo, mi amigo.

Son las 8 de la mañana con 29 minutos. 8 de la mañana con 29 minutos. Le acompañamos a esta hora de la mañana con buena música. La música que ustedes programan. ¿Ah? 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

oye, tío Jaime, pues déjame salir rajita, déjame salir raja con los tigres y con los rancheros de Agua Negra, porfa. Gracias. Ah, disculpe, es con ruta 5. Gracias.

Oiga, tengo un saludo para esta hora de la mañana. Sí, señor. Tengo un saludo pero muy especial para los amigos de Romerán. También para acá dice, estamos en Tenu Sintonía de la Radio Teo Jaime. Saludos, saludos. Molina, se hace presente. Hola, hola. Oye, saludo para Toñita también, que está en Sintonía de la Radio, laborando a esta hora. Que tenga buen día. Saludo para nuestro buen amigo, el Masturbi, que está en Sintonía de la Radio. Saludos para él y para su familia. 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Faltan 23 minutos para las 9, 23 para las 9.

0: Ahí nomás, porque ahorita, oye, me estaban saludando desde la cuarta región del país, nos estaban saludando a esta hora. Vamos a ver si lo podemos reproducir, estos saludos que mandan estos chiquillos que están laborando por allá, por el norte, entiendo, ¿eh? Así que vamos a ver si logramos reproducir estos saludos que nos mandan estos muchachos a esta hora. ¿Qué es lo que dice? A ver.
1: Aquí estamos, tío Jaime, los chiquillos quieren mandarle un saludo. Vaya, mire, ahí está el Peteco,
2: Saludos, tío Jaime.
1: Aquí está Juan Pablo.
2: Saludos, tío
1: Jaime. Ven.
0: Hola.
1: Ahí está el Choquito, el Jauregui, por allá van los otros. Por allá están los otros, un gritito allá, tío Jaime, cabrón, todo un grito.
0: ¡Ay, por allá están los...!
1: Hoy día están contentos porque vamos a viajar, pero usted no cuente.
0: ¡Ah, pero mañana lo tira allá al aire, por negro! ¡Ya conté, ya, por negro! Ahí están los gorriados por allá, por la sexta región del país. No, pues la cuarta región de Novalle. Saludos para estos muchachos que van a venir si tienen más pega hoy. Así que saludos ahí para el amigo Nego y para los maquinitas que están en sintonía de la radio. Saludos, muchachos.

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Ay, ay, ay, cabrito, hago una canción entonces para esta hora de la mañana para acompañarles a ustedes con buena música. Claro que sí, oiga, buena música todos los días sábados. Ahora recuerde, vamos a estar una hora más, ¿ah? Hasta las 9 con buena música, la música que ustedes nos presentan. 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Me piden por acá. Hola, tío Jaime, ¿me puede tocar mi injusta y violenta? Encantado.

0: Mañosa, mañosa la otra lengua.
1: Ya no empezamos a despedir ya, chiquillos. Recuerden que este es un programa y solamente una hora. 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Muchas gracias por la sintonía y nos volvemos a encontrar el lunes.

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1: 8 de la mañana con 55 minutos.
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0: están, damas y caballeros? Bienvenidos a otro sábado más, bienvenidos a otro Parlante Duke. Ya estamos junto a nuestras panelistas. Su nombre son...
1: Julieta.
2: Rafaela.
0: Un aplauso para Julieta y Rafaela, como siempre, en este día sábado 9, ya pasadito las 9, y estamos junto a ustedes en este número 6 de junio del 2026. ¿Cómo están, niñas?
2: Bien, súper.
1: Bien.
0: ¿Sí? ¿Cómo les gusta? Nunca les he preguntado cómo les gusta que les digan, ¿niñas o por su nombre? Juli y Rafa.
2: ¿Sí?
0: Mejor que niñas, ¿o no?
1: Uh-huh. De ¿sí? cualquiera.
0: De cualquier manera.
1: Sí, da igual.
0: Ya, perfecto.
1: Oye, me decían Juju.
0: ¿Juju te decían? ¿Sí? ¿En el colegio o en la familia?
1: No. Es que mi papá tenía un amigo.
0: ¿Ya?
1: Y su amigo me decía Juju.
0: Juju. En vez de decir Juju Julieta.
1: No, me decían nomás así.
0: ¿Y a ti, Rafa, siempre te han dicho Rafa?
2: Sí, Rafita.
0: Rafita o Rafa. Perfecto. Oye, vamos a arrancar con música. El día de hoy vamos a hablar de muchos temas. Está terminando el semestre. Vamos a hablar de eso. Ponen cara de nervio porque estamos en las últimas semanas de este primer semestre y ya vamos a ir de vacaciones de invierno. Música en este Parlante Duke y ya volvemos.

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1: Ya de regreso en este Parlante Educ, día 6 de junio. Oye, queda poquito para terminar el primer semestre. Por favor, con la verdad que tanto nos gusta y nos caracteriza, ¿cómo les fue en este primer semestre?
2: ¿Bien?
1: ¿Bien?
2: Sí, yo también digo que bien.
1: ¿Conforme con las notas?
2: Más o menos.
3: Más o menos.
1: Más o menos. ¿Por qué no están conforme con las notas?
2: Es que, bueno, es que a veces yo me sacaba, por ejemplo, ya, en historia yo igual, yo estaba como enojada conmigo misma porque yo sentí que no estudié tanto, igual no me fue tan bien, yo siento igual.
1: O sea, estabas enojada contigo porque sentiste que el resultado iba de la mano con lo que, con lo poco que estudiaste.
2: Sí.
1: ¿Y de qué era la prueba?
2: De historia.
1: De historia. Sí. ¿Pero de qué trataba la prueba?
2: Es que no me acuerdo el nombre.
1: ¿Viste? ¿Te faltó estudiar?
2: Uh-huh.
1: Sí, ¿viste? ¿Y eso hace cuánto fue? ¿Fue este semestre?
2: ¿Sí? ¿Sí?
1: Ya, y te enojaste. Pero eso habla muy bien de ti porque eso se llama autocrítica. Porque no sé si han escuchado de repente que alguien dice, es que la profesora me tiene mala, vos. Es que por eso me saco malas notas. ¿Has escuchado eso alguna vez o no? ¿No?
2: No tan. No.
3: Yo sí.
1: ¿Sí? ¿Qué has escuchado tú, Juli? Cuéntame.
3: Es que en mi curso, mi profesora de inglés no es tan... De hecho, da una nota re fácil, que es solo acumular actividades en el cuaderno y después te la revisan y con eso te dan una nota. En el año pasado, yo me acuerdo que alguien dijo que parece que la profesora me tiene mala porque no hizo casi ninguna actividad.
1: ¿Ya?
3: Y se sacó un 1.
1: Ah, pero con justa razón le pusieron el 1, ¿po? ¿O no?
3: Sí, yo diría, porque yo en esa nunca me he sacado otra mala nota. Siempre en esa me he sacado 7.
1: Ah, qué bueno. ¿Y ya, pero la más mala nota de este semestre?
3: 5-1.
1: ¿En qué ramo?
3: Fue en inglés.
1: ¿En inglés?
3: Sí.
1: Ah, wow. ¿Y por qué? ¿En qué sientes que fallaste?
3: Es que ayer me entregaron la nota y me dijeron que, o sea, solo me la pasaron. Yo me la revisé y dije 5-1. Ahí quedé, porque a mí me dejan entre 5 o un 6, entre un 6 o un 7. Pero yo le dije ayer a mi papá que me había esforzado y me perdonó y...
1: Ah, claro. Sí, porque uno de repente igual se esfuerza y los resultados igual no son como uno quiere. A mí me pasó muchas veces que estudié mucho y las notas igual no acompañaron, no fueron buenas. Bueno, de hecho estudié como 2 veces nomás y las notas... No acompañar. Igual no acompañar. Oye, en inglés igual es difícil, Juli. Por ejemplo, los colores en inglés, yo los olvidé. No sé si ustedes están bien con eso.
3: Yo sí, me lo pasaron al inicio del semestre.
1: ¿Sí, Rafa? Un color en inglés, a ver. Un red. Solo uno. ¿Ah?
2: Red.
1: ¿Red? Ese es... no me mire así, pero te lo digo luego. Es rojo. Perfecto.
3: Purple.
1: ¿Ah?
3: Purple.
1: Púrpura.
3: Sí, o morado.
1: O morado. Yellow.
3: Amarillo.
1: Ah, muy bien. Black.
3: Negro.
1: No. Ya, eso no más me sé. Pero están muy bien, entonces. Lo importante, insisto.

0: Ya les conté a ver si podemos cumplirla y ahí le contamos a la gente que lo que vamos a hacer, ¿ya? Oye, vamos a la música y ya volvemos con más Parlante Duke en este día sábado.
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2: Ya estamos de vuelta en Parlante Educ. Este día sábado 6 de junio, Día Nacional del Comercio. ¿Qué les parece? Hoy hablamos de comercio. ¿Qué entendemos como comercio, Juli?
3: Que el comercio es como un intercambio.
2: ¿Un intercambio? Eso sería como trueque.
3: Sí.
2: Como trueque. Cuando hablamos de comercio, hablamos, por ejemplo...
3: Tiendas, como tiendas
2: para comprar. Bien. Tienda, el mercado. ¿Conocen el mercado?
3: Sí, no, no.
2: El mercado, el Curicó, las tiendas, los molchinos. Sí. Todo eso es comercio, po. ¿Cierto? Oye, ¿ustedes han incursionado en alguna oportunidad en el comercio? ¿Ustedes han vendido algo en el colegio? No sé si los dejan. Hace mucho tiempo atrás sí se dejaba. Hoy en día no sé.
3: Ya no. ¿No?
2: ¿No?
4: Una vez lo intenté hacer.
2: ¿Intentaste vender?
4: Pero las terminé regalando. Hacía pulseritas de liguita.
2: ¿Perdón, qué?
4: Se hace pulseritas de liguita.
2: Pulseritas de liguita, ya.
4: Y yo las iba a vender. Pero, como nadie me compró, las regalé a los compañeros que querían.
2: ¿Ya?
4: Terminé quedándome con una morada que se la regalé a mi amiga, ya que le gusta ese color.
2: Perfecto, perfecto. ¿Y a cuánto vendías la...?
4: Como 100, 200.
2: Mira, ¿y tú, Rafa, no nunca has intentado vender algo?
3: No, porque me da cosas si no sé, me suspender, me da cosas si voy

0: porque está prohibido en el colegio.
1: Sí, pues me da cosa. Si me llevan a inspectora, me da cosa.
0: Mm. Es como que venda algo ilegal y te lleven detenida.
1: No, es que la inspectora es muy mañosa. Muy,
0: ¿muy mañosa?
1: Muy pesada.
0: ¿Sí? Ya, muy... entonces no... Claro, conviene mejor no...
1: O sea, si me voy con el inspector, ahí sí, pero si no, no. Ah, porque el inspector es súper simpático.
0: ¿Y la inspectora no?
1: 0 de 10.
0: ¿0 de 10?
1: No, sin problema. Es simpática, pero es como media, a veces como media gritona.
0: Ah, perfecto, perfecto, perfecto. ¿Sería como la policía?
1: Más o menos.
0: Más o menos. Oye, y algo... Yo siempre he pensado en algo... que me gustaría que vendieran y que no venden. ¿Yo saben en qué pensaba antes? Yo decía, ¿por qué no venden unas pastillas con comida y que uno se tome una pastilla y ese sea, por ejemplo, el almuerzo? ¿Le gustaría a ustedes? ¿Han pensado en algo alguna vez que no venden y que les gustaría? Decía, ay, debieran inventar esto para venderlo.
2: Sí.
0: ¿Qué?
2: Yo me acuerdo que de más pequeña, a mí, de por sí, yo le sacaba foto a todo.
0: ¿Le sacabas foto a todo?
2: Porque como yo era más chiquitita y era como por primera vez que tuve un celular eso, yo estaba como, prefiero sacarle foto a todo. Es que a mí, mis papás, a los 7 años recién me regalaron mi primer celular, que era el de mi hermano, pero no se escuchaba nada. Estaba todo mal el celular.
0: ¿Ya? ¿Y qué pensaste? ¿Qué te faltaba o qué vendieran para...?
2: Yo pensaba... que como una camarita chiquitita que la llevas para todos lados. Por ejemplo, de llaverito. Te lo llevas, vas a, no sé, a tu colegio, digamos. Y querías sacarle algo a una cosita para mostrárselos a tus amigos. Le sacas la
0: foto,
2: te la llevas.
0: Ah, qué bueno. Existe, de hecho, se vende muy poco, pero se venden. Hay camaritas muy pequeñas. El otro día vi una en televisión y que incluso graba video en forma retro, con colores como antiguos. Eso es muy interesante. Así que bueno, el día de hoy le mandamos un saludo grande a toda la gente del comercio de Curicó que nos debe estar escuchando, a los locales que uno frecuenta, ¿verdad? Y a todos los que realizan algún tipo de compra o de venta en nuestra provincia. Saludos cariñosos para ellos. ¿Algún local de Curicó que quieran enviarle saludos que les guste? A mí me gusta el café, por ejemplo, el que fuimos el otro día. Saludos para ellos.
2: A la tiendita de la esquina de mi casa.
0: ¿Cómo se llama?
2: Se llama el puestito en sí, la Melcita.
0: La Melcita. Saludos para Melcita. Melcita. Puestos varios Melcita. Ya le mandamos muchos saludos a Melcita. ¿Y tú, Rafa?
1: Todas las tiendas como de los chinos y así.
0: ¿Eso es lo que te gusta a ti?
1: Sí, aunque a mi papá no le gusta, dice que es puro cachureo, contaminación y todo.
0: Puro cachureo. Bueno, medio crítico el papá. Sí. Pero bueno, está bien, saludos.
1: Así que voy con mi mamá nomás.
0: Sí, compramos más. El papá aparte es medio tacaño, ¿no?
1: No, es que dice que es puro cachureo, la verdad.
0: Cachureo, ya. Oye, mamá, los niños dicen la verdad y de eso se trata este programa cada día sábado. Vamos a la música y ya volvemos con más Parlante Duke.
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1: Ya de regreso en este Parlante Educ, día sábado, junto a la Juli y la Rafa. ¿Supieron que el día miércoles se celebró el Día Mundial de la Bicicleta? Qué entretenido andar en bicicleta. Supongo que ustedes andan en bicicleta. No andan en bicicleta.
2: No, yo no tengo.
1: No, pero ¿nunca pidieron una bicicleta en Navidad?
2: Es que yo había pedido para Navidad.
1: ¿Ya?
2: Como para aprender a andar un poco más y así. ¿Mm? Pero había un problema, que se me pinchó la rueda. Y después como que la dejé de ocupar y...
1: ¿Y ahí quedó?
2: Ya, y quedó abandonada. Nadie la ocupa.
1: ¿Y tú, Juli, por qué no...?
3: Es que bien sí... Tuve una bicicleta que me regalaron mis abuelos, pero ¿ya? Esa bicicleta, cuando yo la aprendí a manejar, yo la dejaba en el patio.
1: ¿Ya?
3: Entonces, como yo no la sacaba frecuentemente, hubo un momento en donde estaba llena de musgo, pasto. Entonces, ahí quedó.
1: ¿Y ya no se ocupa la bicicleta?
3: No, la botaron.
1: La botaron.
3: Y también tenía ahí puro juguete, terminaron también.
1: Oye, Curicó es capital del ciclismo chileno. No sé si sabían eso, que desde de Curicó han nacido grandes ciclistas para Chile. Está, por ejemplo, el caso de Roberto Muñoz, Luis Sepúlveda y Marco Arriagada, ciclistas curicanos y que han dejado el nombre de la ciudad, incluso internacionalmente, en lo más alto. Veo que igual no están ni ahí con la bicicleta.
2: No
1: la hace como decir, ya, ahora vamos a andar en bicicleta, ¿no?
2: No.
1: ¿Por qué creen? Mira, yo les quiero contar algo, que seguramente don Checho también va a estar de acuerdo. Antes, el regalo obligado en cada Navidad era una bicicleta. Todos queríamos tener una bicicleta. Unos de una forma, otros quizá para montaña, algunos para ciudad, pero casi todos estábamos como en la misma, queríamos una bicicleta. ¿Por qué creen ustedes que ahora ya la bicicleta no es lo mismo de antes?
3: Es que antes los vehículos eran más caros y todo eso. Entonces para los niños podía servir para ir al colegio, para ir a todos lados. De hecho, mi papá tenía una bicicleta, que eran para todos sus hermanos. Y tenían que ir compartiendo la bicicleta, entonces...
1: ¿Y ahí se turnaban un día cada uno?
3: No, se iban todos ahí mismo.
1: ¿Todo en la bicicleta? La como ya. Como en India, ¿han visto los videos de India, del país de India, que andan como 6 en una bicicleta? Así iba tu papá, ya.
3: Ya, pues, y una vez le rompieron una rueda, le echó agua.
1: ¿Ya? Tubular, bien adelantado eso de esa época, ¿ya?
3: Se le reventó aún más. Le rompió la rueda ahí.
1: Chuta. ¿Y hasta ahí llegó la bicicleta?
3: Sí, pero con eso iban al colegio, iban al cerro, iban a pasear, iban a jugar, y hacían de todo.
1: Hacían de todo con esa bicicleta. Ya, entonces, según tú, Juli, dices que también, más que un juguete para los niños, también era un medio de transporte. Por eso era bien pedida para cualquier, digamos, festividad que llevara regalo.
3: Además que... En esos tiempos también no había tantos ladrones, eran como...
1: Claro.
3: Tú podías dejar un niño chico ahí en la calle, probablemente ni te lo tocaron ahí, te lo dejaban ahí.
1: Yo estuve 2 días una vez en la calle. Sí, es verdad, y no me robaron. Y tú, Rafa, ¿por qué sientes que la bicicleta ya pasaría de moda la bicicleta?
2: Sí, como lo mismo y más encima como que ahora tienen más cosas. Como
1: ¿la bicicleta? ¿O la gente tiene más cosas que...?
2: Sí, como más para entretenerse, ahora están como más con las pantallas y así, pues.
1: Es verdad, volvemos a las pantallas, viste que hemos hablado harto de las pantallas acá. Y ciertamente volvemos a las pantallas como que es la causa de muchas cosas que están pasando, po.
2: Sí.
1: Incluso de que ya los niños no pidan el regalo tan deseado para Navidad que era una bicicleta, ¿cierto?
3: Ay, me recordé de algo que siempre, una vez, pedía casi todas las Navidades. Ahora yo no pido tanto, pido como 3 cositas. Pero ya antes sí o sí pedía... como esos monos patines para estar en la calle y no más.
1: ¿Ya?
3: Porque afuera de mi casa hay como una pequeña calle. ¿Ya? Ahí podía estar leseando, juegan todos los niños.
1: ¿Ya?
3: Entonces yo pedía casi todas las Navidades porque todos los años se me rompía. Porque hacía truquitos con eso.
1: ¿Ya?
3: Y yo me iba así todo el rato.
1: Y ahí, Pero llegaron por lo menos esos regalos, ¿no?
2: Sí.
1: Qué bueno. ¿Y los truquitos cómo eran?
2: Como dar vueltitas. Y ese tipo de cosas.
1: Ah, qué bueno. Rafa, ¿tú algún truquito?
2: No.
1: No, Rafa no es de trucos, ¿ah? Oye, vamos a la música. ¿Por qué estamos hablando de esto? Porque
2: no se mocó,
1: el miércoles pasado se celebró el Día de la Bicicleta. Y estábamos conversando justamente por qué quedó atrás la bicicleta y ya no es un juguete, un medio de transporte tan solicitado como lo era antes, ¿cierto? Vamos a la música, ya volvemos con más Parlante Duc.
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1: De regreso en este Parlante Duc, oye, con las panelistas de siempre. Está helada la mañana, pero acá estamos cumpliendo. Queda poco para irnos de vacaciones de invierno. Seguramente nos vamos a tomar. ¿Qué opinan ustedes? ¿Nos tomamos un receso esas dos semanas o no?
2: Tal vez.
1: Me refiero al receso a que no vamos a hacer el programa, po. Vamos a irnos de vacaciones. ¿O no? ¿Descansamos esas dos semanas?
2: Ya. Yeah.
1: ¿Sí?
2: Es que no sé.
1: No sabemos todavía. Oye, lo que sí es importante, donde quiera que vaya uno, es cuidar la tierra. Y justamente, ayer viernes fue el Día Mundial del Medio Ambiente. ¿Ya? Y hay que cuidar eso. Cuando uno sale de vacaciones, cuando va por un día, por dos días, siempre es importante llevarse la basura, ¿cierto? ¿De qué otra manera podemos cuidar el medio ambiente? Los que fuman, no botar la colilla del auto a la calle.
2: Sí.
3: No. Por ejemplo, no fumar o todo eso en lugares con plantas, porque si uno lo tira, el cigarro tarda más en apagarse. Entonces, cuando uno lo pisa, es probable que se pueda provocar un incendio.
1: Ah, claro.
3: También no hacer fogatas así en lugares como
1: que no estén habilitados.
3: Sí, porque pueden, o con hojas secas y todo eso, porque sí puede también provocar incendios. Muchas cosas más.
1: Rafa, ¿algo para cuidar el medio ambiente? ¿Cómo cuidas tú, por ejemplo, el medio ambiente?
2: A veces como ya un papel, lo agarro, lo boto. Clásico de que la mayoría hace como un papel, lo agarro y lo pone en la basura, no sé.
1: Sí, pero hay varias cosas que contaminan.
2: El plástico.
1: El plástico.
3: Parece que también un poquito el metal igual.
1: Es cosas que ocupamos todos los días y que contaminan.
2: ¿El vidrio también o no?
1: El vidrio contamina. El vidrio también, cuando botamos vidrio, es muy peligroso en verano porque viste que puede causar incendios.
2: Sí.
1: ¿Han visto cómo funcionan las lupas?
3: Sí.
1: Y que le ponen calor y comienza a hacer un fuego al otro lado. El vidrio puede funcionar así en verano. Pero también, por ejemplo, los automóviles contaminan.
3: Los automóviles. Por eso yo diría que también es bueno la bicicleta, porque esa sí tiene un plástico, pero contamina menos que utilizar autos, vehículos, motos y otro tipo de cosas.
1: Y hay otro tipo de contaminación que no solamente, bueno, está la contaminación al medio ambiente, pero ahí, por ejemplo, ¿han escuchado hablar de la contaminación acústica? Sí.
2: No, solo he escuchado, no sé.
1: Ah, pero has escuchado de la contaminación acústica.
2: O sea, he escuchado, pero se me olvidó.
1: ¿De qué se trata? ¿Sí? La contaminación acústica son los ruidos.
2: ¡Ay! Sí.
1: Y ¿cómo? Ahora, que cada vez vivimos más cerca de los vecinos, que cada vez hay más gente, hay más casas a nuestro alrededor, hay que tener respeto, por ejemplo, con la...
2: En tener mucho sonido, mucho ruido.
1: La música, por ejemplo, ¿cierto?
2: Sí.
1: No con tanto volumen. ¿Qué opinan ustedes? ¿Tienen algún vecino que les meta ruido?
3: No.
1: Yo creo que Juli sí tiene algo que contarnos, ¿no?
3: Una vez en mi casa estábamos de noche.
1: ¿Ya?
3: Y como era como un día que iba a hacer clases. Pero como estábamos aburridos, dijimos, pongamos música en el parlante.
1: Y está bien, pues.
3: Le pusimos las luces de fiesta y todo.
1: Ya, muy bien. Activaron el modo fiesta.
3: Pusimos el parlante.
1: ¿Ya?
3: Y le subimos casi todo el volumen.
1: ¿Y
3: se escuchaba fuerte?
1: ¿Sí? ¿Y hubieron reclamos de los vecinos?
3: No, porque probablemente estaban todos durmiendo.
1: Claro, o probablemente todos despertaron. Después de aquello, ¿cierto?
3: No sé.
1: Oye, ¿y algún ruido que les moleste, Rafa?
2: O sea, de los...
1: ¿Cuál corrido?
2: No sé.
1: A mí lo que me molesta, por ejemplo, es el sonido de el cuchillo cuando pasa por el plato.
2: Sí, a mí también me carga. Y también a veces, incluso cuando uno tiene como más zapatillas más planas, como que suenan.
1: En el piso.
2: Sí, a veces cuando suena como muy repetido, ¡ay! Me carga el sonido.
1: A mí me duelen los dientes.
2: No.
1: Sí, ¿y a ti, Juli, algún ruido que
3: tres cosas.
1: Tres sonidos que molestan.
3: Cuando construyen cosas al frente.
1: ¿Ya?
3: Por porque se escucha
1: re fuerte cuando está durmiendo. La maquinaria trabajando.
3: Sí. Yo me he levantado varias veces súper de mañana cuando están construyendo.
1: ¿Ya?
3: Porque yo me duermo y se escucha un taladro todo el rato. Y...
1: sí.
3: Como algo así.
1: Claro. Molesta.
3: Y como ese sonido de mañana, otro más. Cuando tocan el silbato con mucha fuerza, y hacen con el silbato muy fuerte.
1: Ah, ustedes que juegan básquetbol, el ¿cómo se llama? ¿Árbitro?
2: ¿Ya?
1: Sí. ¿El árbitro se llama en básquetbol también, o no?
3: Sí.
1: ¿Sí? Cuando el árbitro toca el silbato muy fuerte.
3: Sí.
1: ¿También te molesta?
2: Sí, es que más que todo suena como cuando se acaba el tiempo. ¡Tú! Suena súper fuerte.
3: Pero no tan fuerte, eso sin básquet. Ya. Pero hay algunos que los tocan con toda la fuerza y se escucha... ¿Sí?
1: Oye, ¿y los automóviles que andan con la música a alto volumen?
3: O las motos cuando están acelerando, se escucha re fuerte.
1: Todo eso ruido. Entonces le pedimos a la gente que trate de evitar todo eso ruido, ¿cierto? Cuando hay casa, el automóvil siempre tiene que andar con el volumen un poco más bajo. Muchas veces las motos no acelerarlas tanto. ¿Tienen vecinos con moto ustedes?
3: ¿Cómo?
1: ¿Vecinos que tengan moto?
3: No,
1: le mandamos saludos a todos los que tienen vecinos que tengan moto. Y los que tengan moto, oye, que no aceleren tan temprano. Estamos durmiendo. De hecho, hoy día nos despertó alguien en moto. Así que le mandamos saludos a él. Vamos a la música y ya volvemos con más Parlante Duke.

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1: Ya estamos de regreso en Parlante Eduk y llegó el momento del juego, el momento de adivinar el personaje incógnito de esta semana. Tenemos dos personajes, ¿ok? ¿Están listas para participar?
2: Sí.
1: ¿Seguras, seguras?
2: No, sí, sí.
1: Sí, sí. Atención. Ustedes... A ver, la primera pista que les voy a dar. Atención, atentas, vayan. Este personaje que les voy a contar ahora... Apareció en una película. Específicamente en la película de Los Vengadores. ¿Vieron la película Los Vengadores?
2: No.
1: Está difícil.
2: No cacho nada de eso.
1: No cacho ninguno de Los Vengadores.
2: No. Ya,
1: me echaron a perder el concurso. Vamos con otra pista. A ver si. Saben. Igual yo creo que van a saber de qué personaje estamos hablando. Cuando me enojo, rompo mi ropa. ¿Saben o no?
2: Sí.
1: Sí, a ver, ¿quién?
2: ¡Hulk!
1: ¡Hulk! ¡A la primera! Rafita, un aplauso, adivinó a la primera y eso que no sabía nada. Efectivamente, es de color verde. Cuando se enoja, se rompe la polera. Antes de transformarse, fue un científico. ¿Sabían eso, no?
2: No.
1: Llamado Bruce Banner, puede ser o no, o Bruce Banner, y puede levantar objetos muy pesados, ¿sí? ¿Qué más saben de Hulk ustedes?
2: ¡Qué fuerte!
1: ¡Qué fuerte! ¿Y se enoja cuando le da?
2: Rabia.
1: Rabia.
2: Está enojado.
1: Está enojado. ¿Y por qué se transforma? ¿Sienten ustedes que es bueno transformarse cuando uno tiene rabia?
2: No.
1: No, ¿cierto? Generalmente cuando uno actúa con rabia, siempre comete errores. Por ejemplo, ustedes que juegan básquetbol, supongamos, alguien del equipo las golpea sin querer, del otro equipo, ¿verdad? Y ustedes sienten mucha rabia. ¿Qué sienten ustedes que deberían tratar de hacer? ¿Ir a cobrar venganza? ¿No?
2: ¿Yo?
1: ¿Ir con todo contra la que nos golpeó?
3: Yo sí me pegaría, porque a mí ya me ha pasado igual.
1: ¿Ya?
3: A mí no me importaría, me importaría más ayudar a mis otros compañeros que están en el partido, más
1: claro.
3: Que, por ejemplo, pegarle y hacerle una falta, y que le pueda pegar fuerte.
1: Entonces tratar de mantener la calma,
3: sí.
1: ¿Cierto? Rafa, a ti te veo con una mirada un poco más seria y ¿mantendrías la calma, sinceramente?
4: Sí, seguiría jugando porque igual sea como accidente, creo.
1: ¿Y si tú ves que no es un accidente? ¿La piensas? ¿Sí? ¿Te ha tocado reaccionar en algún momento, sí?
4: No.
1: ¿No? ¿Te han golpeado alguna vez?
4: No.
1: ¿No? Jugando básquetbol me refiero.
4: No.
1: Pero igual no. Veo que igual piensas en cómo actuarías. ¿No estás muy segura de que va a tomar un camino pacífico?
4: No sé. Sí.
1: Habría que ver. Si ya Rafa creo que podría responder de otra manera. Pero lo importante es tener claro de que lo que dice Julio es verdad, po, que uno tiene que tratar de tener el bien o hacer el bien para el equipo. Y si ella reacciona mal, lo más probable es que la expulsen y va a dejar a su equipo con una jugadora menos. Entonces, lo importante es nunca tratar de actuar con rabia. Porque la rabia siempre nos lleva a cometer
2: errores.
1: Muy bien. Oye, un aplauso. Me echaron abajo el concurso, adivinaron al tiro, pero sacamos una linda lección de todo esto. Vamos a una canción y a la vuelta les tengo otro personaje. No me la van a ganar. Música y ya volvemos.
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0: Parlante Duque es lo que estamos presentando este día sábado. Y ya, ahora sí no me la van a ganar. Ahora sí les tengo este personaje. Estoy seguro que no lo van a adivinar. Seguro, seguro, seguro, seguro. ¿Vamos con la primera pista? ¿Rafa, estás lista? ¿Julia, estás lista?
1: Sí.
0: Perfecto. Ahora sí, ya ustedes me ponen nervioso porque siento que el material que busco me lo adivinan al tiro. Oye, no le he ganado ninguna semana, ¿eh? ¿Todas las semanas me han ganado ustedes? No me va a asombrar. Vamos con la primera pregunta. Atención. Estuve congelado durante muchos años. ¿Sí? Rafa, Rafa, no me diga Rafa que no. Ya sabe quién es.
1: No. No, pensé una cosa, pero no, nada que ver.
0: Pensaste algo, pero ya, perfecto. Estuve congelado por muchos años. Los niños en la casa también comienzan a pensar, comienzan a tratar de ver quién puede ser. Siguiente pista. Atención. Tengo fuerza y habilidades mejoradas gracias a un experimento. Tengo fuerza y habilidades mejoradas gracias a un experimento. Y la otra era, estuve congelado mucho tiempo. ¿Saben quién puede ser? ¿Saben quién puede ser? ¿Los niños en la casa saben?
1: Yo no sé, falta, pero creo que
0: creo, puede ser. Creo. ¿Faltan más pistas?
1: Sí, yo creo.
0: ¿Rafa, otra pista?
1: Sí.
0: ¿Rafa ya sabe quién es o no?
1: No.
0: No, perfecto. Ahora van a adivinar. Ahora estoy seguro. Vamos con la tercera pista. Soy conocido por mi liderazgo y sentido de la justicia. Estuvo congelado por mucho tiempo, tiene mucha fuerza, habilidades por un experimento y es conocido por su liderazgo y sentido de la justicia. Don Checho acá le hace mímica para ver si adivinan.
1: Sí.
0: A ver, ¿quiénes son?
1: Sí o sí.
0: ¿Quién es? Capitán América. Muy bien. Oye, es verdad. Capitán América, acertaron. ¿Sí? Capitán América, quien es un superhéroe muy valiente, tiene un arma muy famosa que es un
1: escudo.
0: Es un escudo, estuvo congelado durante mucho tiempo.
2: Yo no sabía eso.
1: Yo menos.
0: ¿No sabías que estuvo congelado? Antes
1: no,
0: del experimento
1: yo no
0: estuvo
1: nada.
0: Congelado.
1: Yo no cacho nada.
2: Sí, yo no lo vi.
1: Yo no he visto ni cacho casi nada.
0: No sabes quién
1: yo
0: es.
1: No vi. O sea, yo sí sé quién es, pero no cacho nada.
2: No cacho nada.
0: No.
1: Yo también
2: nada.
1: Conozco quién es, pero no me he visto a Benja, no me he visto nada de superhéroe.
0: ¿Y qué superhéroes ven? Yo creo que, no sé, yo estoy perdido. Oye, ¿y qué superhéroes ven ustedes?
1: Ninguna yo.
0: Ninguna. Ya, Don Checho, ya no están de moda los superhéroes. ¿Quién está de moda?
1: No sé.
0: ¿Algún youtuber?
1: No sé si sean superhéroes, pero el Chapulín Colorado.
0: El Chapulín Colorado. ¿Rafa?
1: No sé.
0: La Rafa, no hay caso. Bueno, ya, pero vamos a tratar de arreglar esto y después vamos a hacerlo de otra manera, ¿les parece?
1: Ya, bueno.
0: Sí, Rafa está día sábado, comprendamos también. No sé tampoco yo, Rafa, ¿cierto? ¿No?
2: Hoy depende.
0: Vamos a la música.
2: No sé.
0: Y ya volvemos con más para adelante de hoy.
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1: Ya estamos de regreso, última parte de Parlante Educ. Llegó el momento de los saludos. Juli, ¿a quién quiere enviarle saludos?
2: A mi mamá, Francisca Castillo, a mi papá, César Mena, a mi hermano, Renato Mena, a mi abuela, Nancy.
1: Perfecto.
2: Y a ellos.
1: Muy bien. Juli, ¿saludos para quién? Perdón, Rafa, ¿saludos para quién?
3: Para mamá, para papá, Rodrigo, Jessy, mi hermana Emilia y a mi tía Ingrid, que siempre me escucha haciendo empanada y pisco sour. Que hasta los cabineros le van a ir a comprar. Y a mi tío Claudio también.
1: Nos vamos. Julia, ¿alguna canción?
2: Una cumbia.
1: Una cumbia.
3: De Zúmbale Primo.
1: Zúmbale Primo. Vámonos, don Checho, con Zúmbale Primo. Oye, que lo pasen muy bien en lo que queda de este día sábado y el día domingo, ¿ya? Chao, Rafa, que estén muy bien.
3: Chao.
1: Chao, Juli, que estén muy bien.
2: Chao.
1: Nos vamos, don Checho, que estén muy bien. Esto fue Parlante Duc. Chao, chao, que estén muy bien.

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1: 10 de la mañana con 7 minutos.
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comiendo el turrón. Ya como media hora hablando, no salía al aire. ¿Empezamos de nuevo el programa? Vale. ¿Cómo están? Bienvenidos a este programa del día de hoy. Día sábado espectacular, 10 con 21. Hoy el turrón me llama más que mi amado. Sí. La gente que me está llamando por los álbumes del mundial. Estoy al aire, está comenzando el programa. Bienvenidos a este en el día de hoy. ¿Cómo están, chiquillos? ¿Cómo están? ¿Cómo pasaron la semanita? ¡Ay, una semana terrible! Así. Olvídate, una semana terrible. Pero ya estamos al aire, 10 con 21 minutos comenzando en el día de hoy. Hasta las 1 de la tarde compartiendo buena onda. Sábado 6 de junio. ¿Quién está de nomástico en el día de hoy? Norberto, ¿quién se puede llamar Norberto? No sé, pero sí. Ya, vamos a la música. Así comenzamos en el día de hoy para todos nuestros auditores. 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
1: Estoy con la Amanda hoy día y la Amanda anda con los dedos atrofiados. Hay que ser quiropráctico en los dedos. ¿Cachai cuando los dedos, los pollos se tiran? Así que hay que hacerlo, ¿eh? Bienvenidos a otros auditores que están en sintonía en la radio. Oye, ya están en sintonía, poniéndole bueno, Pedrito, tremendo saludo para usted, compadre. Saludamos a nuestras comunas que están en sintonía de la radio. ¡Epa! A mí me gusta saludar a las comunas. Molina, Lontué, Sara Familia, Villa Prat, Gualañel y Cantén, tremendo saludo para ustedes, chiquillos. ¿Cómo están? ¿Cómo lo pasaron la semana? ¿Lo pasaron bien? ¿Pelearon con su marido? ¿Pelearon con su jefe? No sé. Díganme. Oye, recuerden, ¿eh? Somos la número uno porque estamos en sintonía. La gente de Teno, tremendo saludo para ustedes, chicos. ¿Cómo están? ¿Cómo están ustedes? Los quiero caleta, la gente de Teno, ¿eh? El centro de Teno, tremendo saludo a todos sus alrededores. Besitos grandes, brazos, abrazos, abrazos, abrazos. Sí, pues. Oye, estamos en vivo, en directo para todos ustedes. A la gente de Romeral también, que está en sintonía. ¿Cómo están? ¿Se despertaron? ¿Se levantaron? ¿Se lavaron el popó? Ah, no sé, pues cuéntenme. A todos ellos, tremendo saludo, que están en sintonía de la radio. El centro de nuestra ciudad de Curicó también está en sintonía. La Pelicur, los negocios. Todos ellos están en sintonía de la radio 104.7 FM en Curicó. Toda la gente de Teno por Radio Tenina. ¿Cómo está Chimbarongo, ah? ¿Eh? Ojo. Chimbarongo, tremendo saludo para ustedes, chicos. Ay, les traigo un cargamento de información, cabros. Ay, que vamos a pelar hoy día. Porque también le damos la bienvenida a nuestros oficiales. Agua Quitral, agua purificada siempre. Porque hoy día Agua Quitral va a regalar sangría. ¿A quién le gusta la sangría? Oye, la promo la tiramos. La tiramos en la radio, la tiramos en mis redes sociales. Ronald-CCO, me pueden seguir. No sé. Ahí nomás. Oye, recuerden, ¿eh? 10:28 minutos. También estamos con la Fuente Tenina. Siento que la Fuente Tenina tiene grandes eventos. Tenemos evento hoy día. Hola, Ronald. ¿Me podías tocar una canción? El mic de los Tigres del Norte. Gracias, José. De San Rafael de Teno. Vale, José, tremendo saludo para ti, compita. Lo programamos y lo tocamos. ¿Cuál es el dial? Y también, ¿cuál es los números para que se puedan comunicar?
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1: Oye, la Vivi me dice ¡Ronald! Tremendo saludo para Vivi, que está en sintonía en la radio. Vivi con B alta. Sí, para todo el flaco ahí también, para sus hijos que están en sintonía en la radio. No sé si andan trabajando. Están mandando WhatsApp por acá en el día de hoy. Oye, la gente de Teno está en sintonía de la radio. ¡Qué rico! De San Rafael de Teno, tremendo saludo. Del Albolé de Teno. De Teno. Del Albolé de Teno. Saludos, amigos. No sé dónde estás. ¿Estás cocinando? ¿Estás trabajando? Te di una foto bien hermosa. ¿Yo en casita? Obvio, pues el Cristian tiene que trabajar. Pues. ¡Obvio! ¡Obvio, amiga! ¡Obvio! ¡Bah! Saludos cariñosos para ti. Vamos a estar divirtiendo durante la mañana. Para ti, para toda la gente que está en sintonía de la radio. Gracias, escuchando el siguiente programa, haciendo aseo. ¡Qué bueno! Tenga cuidado con la pieza de sus hijos. ¿Es verdad que, por ejemplo, no sé, se pierden las cosas, se pierde la taza, se pierden los platos, se pierden las cucharas? ¿Y dónde están? En las piezas de sus hijos. A mí me pasa con la Amanda, con Martín. ¿En serio? Siempre se pierden las cosas, se pierden las tazas, no sé. Y de repente bajan sus hijos tranquilamente con una cachada de cosas. ¡Es verdad! Y se pega el grito de la mamá. ¿Dónde está la taza? ¡Las cucharas! Los niños las tienen en sus pies. Saludos cariñosos para vivir para sus hijos. Besitos para ella, la quiero mucho, ¿eh? Un día vamos a andar por ahí, vamos a pasar por ahí por su casita. Yo siempre me acuerdo del cordero. Una promesa que hicieron con un cordero, pero no se hizo nunca. Yo creo que en Chayumba. Muy bien, 10:36 para nuestros auditores que están en sintonía de la radio.

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1: Sí, porque te hacemos bien, te hacemos divertimos la mañana, día sábado, compartiendo junto a ustedes la buena onda. Amante. Sí, pues. Oye, recuerden, mira, yo comencé a hablar un tema de sus hijos que dejaban las cosas en las piezas y al tiro me comenzaron a mandar. De inmediato me comenzaron a mandar WhatsApp diciéndome que es verdad. Que sí, pues, verdad. Es muy verdad. Es demasiada verdad. Y sus hijos están cambiados. No, están muy cambiados los cabros. No, si no le den aplausos, están muy cambiados. Algunos son atrevidos, otros son atrevidos. Ahora no te chacan de, oiga, ¿usted papá? Te dicen, oye, papá. ¿Han echado esa parte o no? Pero nosotros lo trajimos al mundo. Nosotros los criamos. Ayer conversaba con un amigo y me decía, hablando de los niños, hablando de los jóvenes, que están en la universidad. Mi hijo está en la universidad. El de la Bibi también está en la U. Hay mucha gente que tiene a sus hijos en la universidad. Y no sé. Me fui en blanco. Quedé en blanco lo que iba a hablar. Primera vez que me pasa. En blanco y no saber qué hablar. Me tengo que ir a Fuente Tenina a ver el tributo de Agrupación Marilyn. ¿Qué les parece? Ah, pero volviendo atrás. Sí, lo que pasa es que los niños ahora ya no te tratan de usted, que aquí, aquí, allá. Te tratan de tubo. Oye, papá, ¿sabes qué, papá? ¿Sabes qué, loco? Le iba a decir, papá. Antes no, pues. Oiga, usted, papito, papá. Yo a mi padre todavía lo trato de usted. A veces se me sale la cadena, pero mi madre también. Pero mi madre la trato de usted. Incluso ayer lo fui a ver. ¿Qué pasa? Bueno, ahí les cuento ya. Besitos para mi padre. Echale bailante nomás, viejo. Saludos. Oye, pero no, ¿a qué voy yo? Que a veces los niños algunos siguen respetando y otros no, los mandan a la mierda. Mandan a la crespa. No, digamos las cosas como son nomás, chiquillos. Y, oye, los cabros están cambiados. Para mí, por ejemplo, el tema cuando deja las cositas en la pieza, uno le grita, le dice, oye, ya, pues, bájalas tú. Pasa eso. Ah, ese tema va a ser de conversación muy pronto. No sé, hoy día, mañana, pasado, no sé, pero realmente soy responsable de las cosas que digo. Vamos a continuar con buena música y luego le contamos el gran evento que tenemos este fin de semana en la Fuente Tenina. Y además, vamos a estar regalando premios de agua quitral el día de hoy. ¿Eh? Me contaron por ahí los Vázquez y María José Quintanilla. ¡No te vayas!

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Oye, pero no te vayáis. Vamos a una pausa cortita y ya volvemos. En minutos continúa Calentando Motores por la nueva FM y Radio Tenina FM.

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1: 10 de la mañana con 49 minutos.
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0: más 569-7343-7373. Y ahí estamos. Oye, tremendo tema del Coque Núñez. Ya son las 11 con 3 minutos. Tenemos a nuestra kinesióloga aquí. Nuestra kiniamandi. Oye, tremendo, tremendo. Saludos para todos nuestros auditores que están en sintonía en la radio. 11 con 13. Estamos poniéndole bueno, le estamos poniendo sabor. Oye, me contaron que los fines de semana igual uno le pone bueno, así como. Oye, con esa canción me vuelvo loco. Luego la vamos a tocar, ¿eh? Me pidieron un temita de la Sonora Palacio. No sé por qué, a lo mejor ya están comenzando a celebrar y están poniéndole bueno. Esa es la idea, pasarlo bien. Hay que destresar, desestresar, no sé cómo es la palabra. Pero hay que relajarse, hay que vivir la vida, vivir el día a día, agradecer a Dios que realmente tenemos vida. Bueno, a pesar que está la patada, pero bueno. Queremos saber dónde. Atención, atención, ¿dónde está nuestra comunidad?
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0: ¿Dónde está nuestra comunidad? ¿Qué está haciendo nuestra comunidad en el día de hoy? Buenos días, perrito, ¿cómo estás? Quiero ganarme la botellita de sangría. Oh, buena, Mandy. Buena onda, ¿quién es? Muy bien, muy bien. Si yo le contara lo que está haciendo la banda acá en la radio, vamos a transmitir todo lo que hacemos acá. Así que saludos, cariñosos al Pedrito que está en sintonía en la radio. Me quiere ganar una sangría luego a las 12. Tenemos un buen premio de agua quitral, chiquillo. Ronald, buenos días. ¿Me puedes contestar, pero por Instagram? Nada malo, ni grave, por si acaso.
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0: ¿Qué quiere el tío Alameda? ¿Por qué no se viene para acá y echa unos sándwiches, un milito, un tecito que anda mandando mensajes? Sí, bueno, venga, sí, usted sabe dónde está la radio. Además, estoy enojado con usted. ¿Sabe por qué? Porque no me invitó a su cumpleaños. Yo soy sincero y digo las cosas como son. No me invitó a su cumpleaños el tío Alameda. Y yo que todos los sábados le paso publicidad, todos los sábados le hablo bonito de él, no le voy a hablar más en la vida. Ah, buena onda. Sí, bueno, me invitó al cumpleaños. ¿Quién sabe? Oye, Ronald, te quiero invitar. No, nada. Nada de nada. Se dedica solamente a jugar ahí en la, con la hoja de los árboles. Y eso. Y no me invitó al cumpleaños. Saludos cariñosos para mi compita. Queremos saber dónde está nuestra comunidad en el día de hoy. ¡Aló!
2: Bien. Buena,
0: buena,
2: tío Ronald.
0: Buena, buena.
2: Estamos dándole la chamba, tío Ronald. Eso. Sagrada familia. Y
0: buena, buena.
2: Vamos hacia el sector oriente. Así que aquí estamos dándole la chamba, tío Ronald.
0: Vale, vale, no hay problema. Saludos cariñosos para los amigos. ¿Dónde está la comunidad? ¿Qué está haciendo la comunidad, chiquillos? ¡Ayúdenme! ¿Dónde están? ¿Están esperando la lluvia? Creo que llegue la lluvia. Está saliendo alumbrando el sol, güey. Muy bien, 11 con 6 minutos. Buena, Ronald, estamos en Molina escuchándote. Tremendo saludo, estamos en La Pega. Por eso no te podemos mandar un audio, porque si no la jefe nos reta. No. Sé que quede la duda con el tío Alameda. ¿Quién me escribió el tío Alameda por el lado? Hola Ronald, buenos días, ¿cómo estás? Bien, pues estoy bien por la
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0: No pensás que me había escrito otra cosa, compita. Póngale, póngale, póngale. Oye, recuerden, hoy día regalamos a nuestros auspiciadores una sangría Quitral con la copa Quitral. Sí, porque la vamos a estar regalando para que la puedan probar, para que puedan disfrutar. Y nosotros se la vamos a ir a dejar, nosotros mismos. No te olvides, hoy a las 12 del día comenzamos con el concurso. Luego a las 11:20 tenemos algo muy bueno, una entrevista muy buenísima. Que le puedes cambiar la sonrisa a uno de ustedes. Tenemos muchas cosas que contarle en el día de hoy. Buena, Rona, Comayes se hace presente. Saluda a la Claudia y al Gonzalo. Oye, Romeral, gracias por la torta, Rona. Tuvimos que regalarla. ¿Qué más? ¿Qué más? ¿Qué más? Hola, Ronald. Estamos en el centro de Curicó. Te estamos escuchando. Saludos para la jefa. Que parece que anoche. ¿Cómo me dicen eso? A ver. ¿Llegó con el pelito lavado? ¿Llegó sonriente? parece que no. Anda, enoja. Ya, no hay problema. Oye, además, Carretera 5 Sur. Hola, soy el Flavio. Voy en la carretera escuchando Ronan. ¡Dale, Flavio! ¡Ay, lo caro por escuchar! ¡No vaya a chocar, hombre! Que la gente se comunica con nosotros en donde, en cualquier lugar. ¿Saben qué, chiquillos? Este fin de semana los vamos donde. Vamos a pasarlo bien este fin de semana. A partir de las 21 horas. ¿Dónde? ¿Dónde vamos? ¿Dónde vamos? Ustedes saben. La Fuente Tenina, espectacular, chicos. Vaya toda la gente de Teno, porque hoy día va a estar el tributo a Agrupación Marilyn. Así que pásenlo bien, disfruten en familia. Y... ¡cárrete en caleta!

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1: ¡Uy! Y para mi amigo que está en sintonía de la radio Los Tigres del Norte. Para mi compita que está en San Rafael.

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1: Oye, tratamos de complacer a todos nuestros auditores, ¿eh? Ahí estamos con los Tigres del Norte para San Rafael de Teno.
2: Oye, güey.
1: Sintoniza. ¿Sí, por qué? ¿Eh?
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1: Sí, pues sintoniza la nueva FM y Radio Tenina. Siempre en sintonía el día sábado compartiendo. Buena, Ronald. Estamos en la Felicur poniéndole bueno. Buena, loco C. López. Buena, loco. ¿Tiene algún localcito ahí el mi amigo, no? Saludos cariñosos para ti, compita. Que te vaya muy bien el día de hoy. Buena, buena. Oye, nos vamos porque estamos...

Oye, estaba leyendo algunas informaciones. Oye, perdió Chile, po. Sí, po. Perdió Chile. ¿Tú le echas la culpa a la arquera? ¿Es verdad o no? Yo no vi el partido. No, no, yo no lo vi. No, no, sí, es verdad. Dicen que la... Esta señorita del arco como que dejó la embarrada. Voy a ver el resumen. Un ratito más. Oye, Ronald, estamos escuchando a los ninches. Qué simpático eres. Sí. Puede ser. Sí, para la gente de los ninches, sintonía de la radio. Así que el otro día anduve ahí en Monte Oscuro. Anduve en la posta de Monte Oscuro, visitando todas las postas rurales de nuestra ciudad de Curicó. Están re buenas, buenísimo. Estamos haciendo una... Por la pega, vos. Pero, oye, bonito, bonito, bonito. Súper lindo para allá, para Monte Oscuro. ¿Pasa ahí el Puente Merino? No, bonito, bonito, bonito. ¿Sabes que yo tengo una idea? Podrían hacer la maratón del Maule, desde ahí para acá. Sí, pues sería espectacular. A mí me encantaría. Es que las vistas, todas las vistas que realmente hay en Monte Oscuro, en Upeo, Upeo Bajo, Upeo Alto, es maravilloso. Saludos, cariños, sobre todo a la gente de ese lado. 11 con 17 minutos y llega el momento de... Atención, mamita, que están en sintonía de la radio. Usted, señora, usted, caballero, ya también. Da lo mismo. Usted, señor, que está trabajando, que está en el mesón y está esperando alegrarse, comienza el minuto de... ¡Perreo intenso! Señora, tome su... A ver, no, para. Hagámoslo de nuevo. Sí, pues hagámoslo de nuevo, para que sea más entretenido. Señoras que están en sintonía de la radio, ¿me están escuchando ustedes o no? ¿Usted, señora? Me está mirando a la radio. Usted está mirando a la radio. Está muerta la risa, ¿cierto? Me está mirando a la radio, ¿no? Sí, vos, soy yo el que le habla así. ¡Atención! Atención. Sí, vos. ¿Ah? Sí, pues la señora o caballero que están haciendo el aseo. Por ejemplo, yo tengo un amigo que está haciendo el aseo, que es mandoneado. Así te quería ver, Esperancito. El Jano Cebeo, voy a decir nombre y apellido. Jano Cebeo, mi compadre. Nos mandaron a hacer el aseo. Compita, tome el escobillón. Sí, vos. Tome el escobillón cuando hacíamos las veladas de los cristales, ¿se acuerdan? No, en serio. Ya, tomen el escobillón, mamita. Señoras que están en sintonía de la radio también. Caballeros, jóvenes. Los que están trabajando en la Felicur, los que están en el centro, también. Se están haciendo aseo. Porque en este minuto se prende... ¡Hora! ¡Buenísimo! ¿Cómo lo mueven? Mira. Hasta abajo. ¡Eso! Muy bien, eso, abajo, muy bien. No, lo hicieron mal, pues no. Tienes que hacerlo con energía. La gente de los Nietzsche, los cristales, la gente de Romerá, la gente de Teno, que están haciendo el aseo, tomen su escobita o tomen una silla mejor. Muevan la silla. O en la cama. En la cama, pongan las manos ahí en el respaldo de la cama. Sí, y en la silla también en el respaldo. Y las que tienen la escobita, tómenla con las dos manos, así. ¿Ya? ¡Atención! ¡3, 2, 1! ¡Hola! ¡Ahí sí! Me gusta. ¿Cómo lo hacen? ¡Ay, que lo hacen espectacular! Señora, si no tan abajo, no. No. Señora, usted no. Mira, el Jano toma la fancy. ¡Bien, ahora! No, bueno. Es algo para divertirse, para entretener un poquito en el día de hoy. Lo pasaron bien, ¿no? Es que a mí me da risa y me imagino, porque nosotros estamos acá en el estudio y nos imaginamos cómo lo están haciendo ustedes si me están escuchando. Sí, vos, qué bueno. Calentamos motores. Continuamos con buena música. 11 con 21. Esta es la alegría de este día sábado.

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1: ¿Cortar en el loquito por ti? ¿Y por qué cortar en el loquito por ti?
2: ¡No!
1: Hoy estamos en vivo y directo. 25 para las 12 del día. ¿Oye, supieron o no? Yo sé que algunos no van a estar de acuerdo. Y algunos no van a estar de acuerdo conmigo. Okay, soy amante del fútbol, me gusta la pelota, me gusta todo, ¿sí? Me gusta acompañar a mi hijo. Incluso hoy día juega en Santa Olga por Real Curicó con Negrete. Así que ahí en la bolsa de goles. No. El fútbol es bonito, realmente entretenido, lo pasas bien. Pero yo tengo muy bonitos recuerdos cuando se jugaba en las ligas campesinas, cuando mi padre me llevaba. Mi papá era bueno para la pelota. ¿Era arquero mi papá? Sí, po. Por ejemplo, tengo bonitos recuerdos. Había una serie muy buena. Por ejemplo, yo siempre me recuerdo de Los Cristales y nunca voy a olvidar de dónde vengo. Creo. No. Por ejemplo, antes de comenzar ahí a hablar un poquito de la gente de Los Cristales, un tremendo saludo para la gente, para nuestros amigos. Muy amigo. Familia Humada ahí, que realmente perdió a su mamita y está en el cielo. Ahí a Don Checo un tremendo abrazo, grande para él, para toda su familia, a las chiquillas, a los nietos, a todos. Así que un abrazo grande para ella. Y un aplauso para ellos. Con fuerza y con la alegría que a mí me caracteriza. Así que bien. Pero, ¡ay! Me dio pena, yo siempre me da pena. Vaya, no, sí, pero. Oye, pero contando por el tema del deporte. Por ejemplo, yo tengo muy bonito recuerdo de la Liga Campesina. La que se jugaba en Los Cristales, cuando era el clásico, el Prado, Los Cristales, güey, que era güey. Que agarraron a manga. No, mentira. No. Por ejemplo, eso era. Yo sé que a lo mejor me decía, oye, el Ronald está hablando puras tonteras. ¿Qué se cree? Me da lo mismo, como dijo Pedro Pablo Muñoz, el alcalde de Colbún. No estoy ni ahí, no, mentira. No, lo que pasa es que el fútbol ahora, el fútbol amateur, se ha puesto un poco más peligroso. Sí, es cierto, tenemos que decir las cosas como son. Pero sabemos que somos grandes, podemos tomar responsabilidades de poder crear o hacer un partido de fútbol maravilloso. Una liga campesina, una liga ANFA, todo. Pero ¿saben qué? El copete, güey. Sí, ¿cuál es la idea de chupar ahí? Tomen en la casa después del partido. Cabro, buena onda, se los digo. A lo mejor me van a topar en alguna cancha. Ay, bueno, andé hablando bueno. Disculpen cómo me refiero y cómo digo. Discúlpenme, pero soy responsable de las cosas que digo y que emito acá en el programa. Pero no tomen tanto. No, algunos dicen, no, es que juntamos plata para el club. No, pero con otras cosas. En buena onda se lo digo, tremendos abrazos para toda la Liga Campesina de Sarmiento, tengo grandes amigos, la Liga Campesina de los Niches, tengo grandes amigos, de ANFA también tengo muy grandes amigos, pero llamamos a jugar y después chupamos la casa, juntemos hagamos el tercer tiempo bien, pero afuera del campo de juego, porque así dijo el alcalde Colbún. ¿Subieron eso o no? Las medidas impulsadas por el alcalde Pedro Pablo Muñoz, OMSES, entrega vigencia este domingo 7 de junio con el fin de prohibir desorden y asegurar el bienestar de las familias. Los clubes que infrinjan la normativa ya van a arriesgar, por supuesto, una multa, un parte. Y además, bueno, esto en Colbún, no sé. Las subvenciones municipales, viste que le dan una subvención a los clubes deportivos, no se la van a llevar. Por castigo. ¡Ah! Sí, chiquillo, buena onda. Tómense su pilsen, tómense su chela. Después en el tercer tiempo. Vayan a jugar, pásenlo bien, disfruten en familia. Porque hay muchas canchas y muchos clubes deportivos que van en familia a jugar. ¿Han visto esos videos con su rana manga? Acuático. Sobre todo al sur. Meta manga. Disculpe con la palabra que digo, pero son gran amangazo. Vayan en familia, pásenlo bien, disfruten. Yo creo que la Liga Campesina no es como antes. Sí. No. Ahora hay clubes que realmente, bueno, quieren ser campeón, invierten en los clubes, pero no es como antes. Mañana va a amanecer uno pintado ahí en la calle, acuérdense. Voy a ser yo. No, mentira. Pero chiquillos, responsabilidad de los clubes deportivos que me están escuchando. Yo sé que hay muchos clubes deportivos que me escuchan. Por ejemplo, en Teno, acá en Curicó. ¿Cómo responsabilidad? No sé si acá en Curicó van a tomar estas medidas, pero sería bueno. Miren, vayan a jugar, pásenlo bien, disfruten, metan goles con el equipo. Y el tercer tiempo, en algún lugar, en alguna casa. Mira, acá me están lavando algunos, ¿ah? ¿Eh? Buena, Rona, buenas palabras, me dicen. Buena, Rona. Tenemos que ver el fútbol, no pelea, mira. Buena, Rona. Acá de Tino. Pasen algunos fin de semana, pero realmente vamos a hacer el fútbol. Mira. Ahí te marcamos la diferencia, me están escuchando. Pero algo piolita. No se agarren a manga tanto. Y es verdad, loco. Ya, eso quería hablar. Me acordé del club deportivo de los Copihue. ¡Copihuito rojo! ¡Ah! Eran buenos esos partidos. Cuando jugaban en la cancha de los Cristales, sí. Porque ahí uno podía arrancar. Cuando jugaban en la cancha del Prado, como quedaban encerrados. Si yo hablara a los mocheros de allá, me voy a quedar callado. Saludos a la gente de los Cristales, al Prado, al Porvenir, al Casa Vieja. Tremendo saludo para ustedes, chicos. Los quiero caleta a todos. Son buena onda. Me gusta hablar de ahí, de donde vengo yo. El otro día un amigo me decía: oye, no hay saludo a tu padre. Hoy día lo saludo. Hay que saludarlo. No lo vamos a mojear mucho porque después.
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1: No, tiene que estar tranquilo. Hay que estar bien. Vamos a continuar con buena música. ¿Qué me pidieron? Noche. ¿Ese es o no?
2: La noche.

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1: Oye, me dicen, qué buen tema tocaste.
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1: Gracias. No, el tema del deporte. Ya, vale. Ya, qué bueno. Me gustó alguno, ese uno no. Felipe, tremendo solo para el profe Felipe, que está en sintonía. 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Luego a las 12 regalamos la sangría. Bueno, hoy sangría es muy buena. ¿Quién quiere sangría? ¿Cómo lo van a poder hacer? Van a tener que mandar un WhatsApp y digan, yo quiero una sangría de Quitral. Eso es todo. Van a tener que decir y van a quedar inscritos y nosotros se la regalamos. Viene con una copita muy bonita. ¿Vieron la publicación que tiré o no? Sí, pues, sale ahí la botella, sale con una copita. Muy buena la sangría. Es buena. Pregúntale a DJ Turrón si les gusta o no. Una vez andábamos en un evento con Turrón. La fiesta de la sandía, si no me equivoco, en Palky Woody. Y estaba Quitral, por supuesto, con este gran evento. Y tenía la sangría. La sangría de tinto. Y dice, no, oye, pruébate la sangría blanca. Oh. ¿Cómo quedaste turrón? Maravilloso. Tiene dos. Buenísimo. Yo voy a empezar a vender. Ah, no, mentira. No te olvides que Agua y Tiral siempre con nosotros compartiendo buena onda. Vamos a ver dónde está la comunidad. El anuncio, ¿qué anuncio? ¿Qué anuncio? Ah, no, ese era de ayer. Vamos a ver cómo está la comunidad. ¡Aló!
2: Debo decirlo que las mejores sangrías son de Quitral. Por lejos. Y la sangría blanca, oh, es una maravilla. Un manjar de dioses griegos.
1: Pero tú no puedes tomar, pues si vaya a quedar como Leonardo DiCaprio, por lo menos.
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1: Ya vamos a los comerciales y ya regresamos con el concurso. En un ratito más. No te separes.
0: Oye, pero no te vayáis. Vamos a una pausa cortita y ya volvemos. En minutos continúa Calentando Motores por la nueva FM y Radio Tenina FM.

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1: 11 de la mañana con 50 minutos.
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0: FM, la radio que te hace bien. ¡Ya estamos! Oye, tremendo tema, Walter Olmos. De la mano de Dios para Jaime Bustamante, que está en sintonía en la radio. ¡A mi padre! ¡Póngale bueno! ¡Uy! Me dicen, Ronald, ¿cómo estás? Bien, le digo yo. ¿Cómo voy a estar? Estoy feliz. ¡Feliz! ¡Feliz! Desperté con una mujer maravillosa a mi lado. Que es mi hija, madre. Esa parte cuando, no sé si hay visto un video de TikTok, cuando suben ahí, cuando despiertan, cuando los hijos se suben en la cara. Así desperté hoy día, con los pies de mi hija en mi cara. Me decía, oye, ¿qué me pasa? Estaba soñando y me estaban pegando una pala en la cabeza. No, pero era mi... No digo yo. Por eso decía la mañanita, hay que disfrutar el día a día, hay que estar bien, hay que ponerle bueno, hay que estar feliz por tener salud, tener buena onda, pasarlo bien, disfrutar en familia. Vamos a hacer una terapia. Terapia, por favor. ¿Tiene alguna canción de terapia? Sí, una canción de terapia. ¿Tiene una canción de terapia, por favor, si me pueden ayudar? No, esa no.
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0: No, esa no, hombre. ¿Cómo colocáis esa? No, una canción de... Sí, una canción de terapia. A ver, ¿cuál?
1: No.
0: Esa no, hombre. ¿Cómo? No. Coloca otra, una mejor. A ver. Con ustedes. Ay, me acuerdo cuando animaba los mix, cuando era chico. Una discoteca que él se... No, hagamos una terapia. Tienen a sus hijos al lado. Hagamos una terapia, en serio. Tienen a su padre, a su madre, que están en sintonía en la radio. Yo voy a colocar psicólogo. Sí, pero colóquenme una canción buena, ¿verdad? Una canción buena. Sí, ya es. Vamos a hacer una terapia. La mea música. Esta es la terapia. No. Sí, vamos a hacer una terapia. A lo mejor tienen a alguien al lado suyo en este minuto. A un amigo, a su papá, a su mamá, a su hermano, a su hijo. Hagamos algo. Realicemos algo, una terapia. Una terapia de querer. ¿Les parece o no? A la cuenta de 3, 2, 1. Denle un abrazo. Un abrazo por 5 segundos. Como dice mi hija, ya papá, ahí no más. Denle un abrazo a la persona que más quieres si tienen a tu lado. Si es tu mamá, tu papá, tu amigo. A tu jefe, no. No, buena onda. Denle un abrazo y díganle todo lo que sienten por él. Por ejemplo, yo tengo a mi hija aquí a mi lado y le digo que la amo con toda mi alma. Me dio un abrazo, duró 5 segundos. Más fome que abrazo a suegra, ¿no? No. En serio, hagamos una terapia. Abracen a la persona que tiene a su lado y dígale lo que siente en este minuto. Vivo. Querámonos. Abracémonos. ¡Disfrutemos la vida! Es una terapia. ¿Y sabes cuál es la otra terapia que más importante? Que a lo mejor algunos amigos me están escuchando. A lo mejor me dicen, ¡ay, este loco está loco! Nunca dejes de sonreír. Nunca dejes de sonreír. A pesar que estés como el... Como la reverenda por dentro, pero nunca dejé de sonreír, porque sonreír es completamente igual. Mejor hay momentos aquí que lo puedes pasar mal, pero nunca dejé de sonreír. Y la terapia del día de hoy, del calentando motores, entrégale un abrazo a tu perro, tu gato, tu chancho, no sé. Porque ahora llega, atención, la hora de concursos. ¿Cuál es el concurso del día de hoy? Atención.
2: Dámela, cariño.
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0: ¡Concurso!
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0: Llegó la hora de concurso del día de hoy porque vamos a estar regalando una sangría y una copa espectacular de agua Quitral. Sangría Quitral se llega, se toma el programa. Y como si te la quieres llevar. Oye, es muy buena la sangría. Es riquísima. Por ejemplo, amigos ya me están mandando algunos audios, algunos mensajes. Me dice, oye, la probé en la fiesta de la vendimia y es re buena. Sangría Quitral regala ahora ya una sangría y una copita para que la puedas disfrutar. Dice, muy buenas tardes, me puede mandar un saludito a mi esposa, Pamela Sepúlveda, que la amo mucho, porfa, de su esposo Carlos, que es la mujer de mi vida, gracias. ¿Viste qué buena, amigo? Bien, Carlos. A ver, ¿qué dicen por acá antes del concurso? ¡Aló! ¿Quién está por ahí? ¿Aló?
1: Hola, Ronald, buenas tardes. Hoy yo quiero participar por el concurso de la mejor sangría.
0: ¡Mírate, vos loco! ¡Mira, la tiramos! Y estamos, le damos la bienvenida al bloque de la banda. ¿Cómo estás, bandita?
2: Bien.
0: Bien, qué bueno. ¿Todo bien, todo bien, todo bien?
2: Sí.
0: ¿Estamos bien con el kine?
2: Sí.
0: ¿Tú fuiste tu propia kine?
2: Sí.
0: ¿Qué hiciste cuando despertaste en la mañana? No les voy a contar. Oye, estamos con el concurso de Quitral, Sangría Quitral. ¿Qué tienen que decir o mandarnos nuestros auditores al WhatsApp en el día de hoy? Pucha, manda, estudiaste toda la mañana. Estudiaste todo lo que tenían que decir.
2: No sé.
0: Yo quiero Sangría Quitral.
2: Okay.
0: Eso tienen
2: que decir. Yo amo Sangría Quitral.
0: No. Yo quiero sangría.
2: ¿Sangría?
0: Sangría. ¿Cómo tienen que decir el audio? Yo quiero.
2: Yo quiero sangría Quitral.
0: Muy bien. ¿A quién quieres saludar?
2: Al Tata.
0: Tata Jaime.
2: Sí. Sí. Y a mi tata, a otro tata, porque si no se pone celoso.
0: Ya vale, no. ¿Todo bien?
2: Sí.
0: ¿Cómo estamos para el cumple?
2: ¿Para cuál?
0: ¿El cumpleaños? Al de tu
2: ¿Benja?
0: Amigo, sí. Y hoy día estamos animando en el Mola.
2: Así, voy a ir a intercambiar figuritas.
0: Sí, estoy
2: lo malo es que en el cumpleaños voy a estar de 3 a 4, ¿no? 4 y media.
0: Sí, estaré animando en el Mall Curigo hoy día a partir de las 5 de la tarde, ¿eh? Así que vamos a estar poniéndole buena. La dupla,
2: oigan,
0: Mando y Ronald.
2: Los que vayan para el Mall, intercámbienme porque yo tengo la 00.
0: Eso. Que esté muy bien, ¿eh? Chao, gracias. Estamos con el concurso, Amanda lo tiró. ¿Qué tienes que decir? Yo quiero agua. Yo quiero sangría Quitral. Ya, ¿cómo es? ¿Cómo es?
2: Yo quiero sangría Quitral.
0: Vale. Vamos con el primer audio en el día de hoy. ¡Aló!
3: Buena, buena, buena, Ronald. Muy buenos días. Manda energía que estamos aquí con laburo, trabajando con la comunidad. Eso, saludos al mejor de los mejores, MC Ronald.
0: Vale, vale. Guau, guau, guau, guau, guau. Pero nos dijo no que yo quiero sangría, amor. Vamos con otro, yo quiero sangría Quitral. Está llamando la Fran, está mandando saludos. María dice, oye, mi grupo de sangres es RH más. ¿Puedo participar en el concurso? ¿Qué es eso?
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0: Vale, dale. ¿Quién quiere una sangría? Vamos, aló.
1: Hola, Ronald, buenas tardes. Hoy yo quiero participar por el concurso de la mejor sangría. La de
0: vale, no hay problema. Chico sangría Quitral. ¿Quién lo quiere? ¿Quién se la quiere llevar? La llevas junto a nosotros.
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1: Estamos tremendo. Y tenemos más audio. ¿Quién se quiere llevar la sangría? ¡Aló!
2: Hola, Ronald. Yo quiero sangría Kitrat.
3: Está hablando como gangosa, así como.
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1: Vale, no hay problema. Vamos al otro audio en el día de hoy. ¡Aló!
4: Yo quiero sangría Kitrat.
1: ¡Epa! Oye, todos se quieren llevar la sangría. Estamos regalando una sangría. ¿Quién se la quiere llevar? Tiene que mandar un audio. Yo quiero sangría Kitrat y lo hacemos bien. Oye, y te ganan la esta sangría y después te vas a pasarlo bien junto a nosotras. ¿A dónde? Ya tú sabes, por la Fuente de Nina lo vas a pasar súper bien. Porque hoy día estamos con un gran evento espectacular. No te olvides, todos invitados

que todos quieren la sangría. Ronald, por favor, quiero la sangría y la vamos a tomar. Tiene el asado hoy día. ¿Hay asado hoy día? Parece que hay asadito hoy día. ¿Es verdad que vas a estar en el mall animando? Sí, vamos a estar en el mall animando a las 5 de la tarde más o menos. Vamos a estar con un cambiazo de las láminas del mundial. Ahí vamos a estar poniéndole bueno, ¿eh? Vamos a hacer la visita. Ya, oye, recuerden, ¿eh? Si quieres llevarte la sangría Quitral, tienes que mandar tu audio en el día de hoy. ¿Quién se quiere llevar algo rico? Disfrutar, disfrutar. Y después te vas a la Fuente Tenina a escuchar a los grandes amigos de Agrupación Marley.

tremendo en el día de hoy, poniendo la buena. Prende. Vaya, bueno. Buenísimo el tema, porque estamos en vivo en directo para nuestros auditores que están en sintonía de la radio. Están tranquilos, están cocinando. Y nosotros le estamos colocando la sangría en su mesa. ¿Cómo lo tienes que hacer? Tienes que mandar un audio diciéndome: yo quiero sangría Quistral. Hola, quiero participar. Yo quiero sangría Quistral. Jocelyn, amiga de tus papás, cariño. Y no hay coima. Ya, qué buena onda, yo sí, besito para ti. Recuerden también, oye, la lluvia viene a eso de las 14:16 horas más o menos. Así que chiquillos, si no han de venir al centro, tienen que salir con paraguas. No hasta el de. Sí, súper de. Tranquilo. Va a estar muy débil. Oye, recuerden, ¿eh? Luego en la nochecita lo vamos a ver, agrupación Marilyn, tributo a la Fuente Tenina, pasarlo bien. Y además, yo delante les quería contar que íbamos a tener un llamado telefónico de la odontóloga, por supuesto, que siempre está con nosotros. Que saben que vamos a tener un premio muy bueno para el Día del Padre. Zafira Digital Maule. ¿Ustedes conocen eso, no? Estamos ahí en Yungay. Oye, una dentadura espectacular. Zafira, síganme en Instagram y ¿saben qué? Vamos a regalar un cambio inolvidable para un papá. Sí, ella está en Santiago, la odontóloga me dice, la Paula me dice, estoy en Santiago, no te puedo llamar, Rona, pero el próximo fin de semana lo regalamos. ¿Cuándo el día del padre? El 21, ¿no? Sí, por el 21 el día, papito, así que está regalando un premio espectacular. Prepárate. Te vamos a cambiar la sonrisa, babe. Recuerde, hola Ronald, soy el patito, compita, ¿me puedes regalar la sangría a mí que estoy de cumpleaños? No, po. Puta, ya me están colocando presión, ¿eh? Ronald, ¿qué? Le digo yo. Eres simpático, soy la Clau. Siempre te escuchamos con mi madre todos los sábados, los diviertes, participamos mucho contigo. Y de Nante me hiciste bailar. Oh, ¿en serio? Me hizo bailar. Gracias, Clau. Somos del Vaticano, te estamos escuchando. Mira, qué bonito, ¿ah? ¿Eh? Y muy, a ver, muy lindo lo que dices. Ah, la terapia. Sí, bonito lo que hiciste con la terapia. Yo abracé a mi madre y le dije todo lo que yo quería, ve. Lindo, ¿eh? Qué bonito que a veces la radio te sirva para algo. Sí, porque nosotros en antes conversaba con mi compita Willy. A mí la radio es un relajo, me destreza, lo paso bien, converso con los auditores. Y qué bonito que te dicen eso. Ay, qué bonito. Me emocioné. No, me emocioné. Me fui. Me emocioné con esas palabras, que a veces divertimos a la gente. ¡Ya! Soy de Rauquén, me quiero ganar la sangría, por favor, Ronald. Estoy de cumpleaños mañana. Ya vale, no hay problema. La Patricia... Ah, la Pati Ramírez. Vale. Ronald, te escuchamos todos los fines de semana. Que eres divertido. Soy bueno para el... ¿Qué? Ah, pues no me digan eso. Trato de hacer las cosas bien nomás. Soy bueno para el deseo. ¡Oh, compañero! Hay que pasarlo bien. ¿Pero sabéis qué?

0: cansada.
1: No, pero cansado sí. No, me pidieron ese temita, lo vamos a tocar. Jacqueline Rojas, besito para ti, Jackie. Ahí te marco lo pasado. Buena, con... Ah, mira. Estamos escuchando, Ronald. Vamos en la J60, en la carretera hacia Rauco, vale. Después regala la sangría y la pasamos a buscar. ¡Oh! Ya, viste que están colocando presión, ¿eh? Tienen que participar nomás, ahí vamos a hacer. Nosotros llamamos a la persona para regalar el premio. Después hacemos un video, lo subimos en las redes sociales de la radio, mis redes sociales, todo. No. María José Quintanilla.

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1: No digo yo. Oye, se venga la mía. Yo no tengo la culpa. Aquí DJ Turrón se... No. Oye, recuerden, somos los número uno. Oye, ya, estamos terminando el concurso. Mucha gente participó junto a nosotros en el día de hoy. Gracias por estar en sintonía. ¿Tenemos que llamar a la ganadora? ¿O? ¿A quién llamamos? Ya, Amanda Bustamante, del 1 al 20. Numerito del 1 al 20. Amandita, por favor, rapidito.
2: ¿Del 1 al 20?
1: Número al 20, sí.
2: Vamos a poner 19.
1: ¿Sí? 19. Gracias. Es una mujer de pocas palabras, pero escucha que pide. Pero el Santi Seña es fácil. Nosotros te vamos a llamar y te vamos a decir ¡aló! Y tú dices, yo quiero sangría. ¿Qué tal? Si usted no dice eso, no participa. O sea, pierde de inmediato, al toque. 19. Llamando. ¿Aló?
3: Yo quiero sangría aquí atrás.
1: Yo quiero sangría aquí atrás. ¡Ay, qué rico! ¿Con quién hablo?
3: Genial, maravilloso.
1: ¿Con quién hablo yo?
3: Con Soledad.
1: ¿Soledad? ¿Estáis sola? Oye, Sole, qué rico. ¿De qué parte? No, estás sola. No, ni voy. Sole. ¿Ah?
3: Con mis hijas.
1: ¿Con tus hijas? ¿Cómo se llaman tus hijas?
3: Trinidad y Claudia.
1: ¡La Trini y la Claudia! Ya, muy bien. Oye, ¿de qué parte eres tú?
3: Romeral.
1: De Romeral. Oye, mucha gente se ha llevado premios de Romeral. Mira, mi hija te dio la suerte. Acá la manda. Así que la manda dice, no, regalémoselo a ella. 19. Oye, Soledad. Felicidades, te has llevado la sangría Quitral, ¿eh?
3: Gracias.
1: ¿Con quién se la va a tomar?
3: Sola, ¿no?
1: ¿Qué andas tomando la con a la mierda, le quieren.
3: Exacto.
1: Oye, pasa eso. Oye, Sole, mira, ¿qué vamos a hacer? Tú vas a mandar los el contacto, o sea, tus datos por el WhatsApp de la radio. Y el día miércoles vas a venir a buscar tu premio.
3: Ok.
1: A las 2 de la tarde. Con almuerzo, si no, no. No enchayas la radio, si no enchayas almuerzo.
3: Okay.
1: Es que los
3: ahí
1: miércoles. Sí, los miércoles entregamos los premios. Así que Agua Quitral te hace entrega de esta sangría con algo más ahí, con tu copita para que la puedas disfrutar, ¿ya?
3: Ok.
1: Oye,
3: sigue. ¿Acá en Curicó?
1: No, en Santiago. Irte para Santiago.
3: No, pero es que a veces te enteno.
1: Tenés que irte para Santiago, allá, y para allá, para el lado de las Condes.
3: Allá me la tomo.
1: Allá te la tomas en Guachuraba, para allá, para el lado de las. En Curicó, mi amor. ¿Tú me estás escuchando con la tenina?
3: Sí.
1: Entonces tienes que venir a Curicó.
3: Sí, por eso consultaba.
1: Ya. Ok. Edificio La Merced. Okay. Aquí en el edificio La Merced, ahí en el quinto piso. Venga con hartas ganas porque tiene que subir como 5 pisos.
3: Ya, no hay problema.
1: Te esperamos, manda tus datos. ¡Chao!
3: Okay, gracias.
1: ¡Ay, qué buena la Sole! Me gustó. Buena onda la Sole. Besitos para ti, Sole. Felicidades, que llevaste esta sangría Quitral con algo más, que es una copita maravillosa. Gracias, Sole. Sigue haciendo. Mira, está escuchando la Radio Tenina, qué bueno. Abrazo para la gente que escucha Radio Tenina. Vamos a continuar con buena música. Y ya nos estamos despidiendo. Nos vamos en 5 minutos más. Que esté muy bien. Nos vamos, ¿no, Artiro? ¿O no? Todavía no. Sí, lo vamos. Gracias por estar en sintonía de la radio. Cuídense mucho. Los quiero a todos. En serio. Los quiero mucho a todos. Y recuerden, no deje de sonreír. Si estás con alguien en tu lado, dale un abrazo, dile que lo quieres y mucho más. Nos vemos más rato a las 5 de la tarde en el mall. Tenemos que animar ahí y mucho más. ¡Nos vemos! ¡Que esté muy bien! ¡Cuídense! ¡Chao, pescado! ¡Chao, Amanda! Que te vaya muy bien, ¿eh? Hija mía. Te amo con mi alma. Yeah. ¡Chum!
0: ¡Ay! ¡Bailalo, bailalo!
1: Gracias a la gente de Teno que también me escuchó. Abracitos para ustedes. Los quiero caleta a todos. Son re buena onda todos. Pronto los veremos por allá. ¿Voy a hacer un programa allá de la radio? ¿O no? ¿Puedo ir a hacer el programa de allá para acá? ¿No? Que son pesados. ¿No puedo ir para allá? Es que si el Willy voy para allá, capaz que tengo un asado. En una de esas. Vamos a hacer el programa allá. Un sábado. Nos vamos, que esté muy bien. Los quiero caleta. Esta noche, agrupación Marilyn, el tributo. Fuente de Nina, agua que tiran siempre con nosotros. Y pronto, próximo fin de semana, si Dios así lo permite, regalaremos algo espectacular para un papito.

Nos vamos, pero no estés triste. Nos vamos con el corazón contento y las pilas puestas para que el fin de semana lo partas como se debe. Con ritmo, con ganas y con esa chispeza que nos caracteriza. Será hasta una semana más cuando calentemos motores por Radio La Nueva FM y Radio Tenina FM. ¡Hasta la próxima! 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
2: 12 del día con 49 minutos.
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0: Ahí estamos escuchando a nuestros grandes amigos y conjuntos folclóricos que pertenecen a la agrupación folclórica La Pirca de Curicó, amigo Alberto.
1: ¿Cómo estamos, amigo Osvaldo? Buenas tardes, mayor.
0: ¿Cómo está, amigo Alberto? Aquí dando el inicio ya hace rato, en todo caso ya le dimos inicio.
1: Hace rato yo
0: sí, no, ya habíamos saludado todos, así que volvemos nuevamente a saludar a todos nuestros grandes auditores que están presentes el día de hoy, amigo Alberto. Casi
1: por ahí. Me parece bien, amigo Osvaldo. Bueno, yo disculpe la tardanza, pero ya estamos por aquí. Medina, Tuita Carrera. Agradecerle a la gente que está con nosotros, ¿cierto? Conectada todos los sábados. Y hoy día estamos ya primer sábado del mes de junio, compadre.
0: Así es, se nos... Llegamos a junio. Usted ya...
1: Casi. Pues esta es, si no me equivoco, la mitad del año. Sí, pues, mes 6. La
0: mitad. Así es, mes de 06.
1: La mitad del año.
0: Así que te queda poco para pasar agosto, así que...
1: Ándate, cabrito. No, estos meses me gustan a mí, porque son muy re buenas las cazuelas, hombre, los caldillos, los pihuelos en la mañana con el frío, las agüitas con harina que me mando en la pega, ándate, cabrito. Olvídate, hombre.
0: Así que te queda poquito, amigo, para que puedas pasar a agosto.
1: Oye, bueno, saludemos a quienes hacen posible. Quienes hacen posible nuestro programa, por reto,
0: Así, amigo Alberto, como estábamos comentando, vamos a saludar a nuestra agrupación folclórica La Pirca de Curicó.
1: Hoy día nos juntamos, compadre.
0: Hoy día se viene el encuentro interno de la agrupación folclórica.
1: Una mateada
0: estar ahí. Salir bien guarteado los rotos.
1: Mate con malicia.
0: Con malicia, con estevia, con estevia.
1: No, yo voy a sacar el mío ya nomás. De ahí viene el mate, compadre.
0: Así es. También queremos saludar a un hombre corralero, hombre amigo de las tradiciones, amigo de cultivando tradiciones, como es nuestro diputado honorable de la región del Maule, como es Benjamín Moreno.
1: Me parece bien, compadre. Oiga, uno lo ve ahora en la tele por ahí, no pasan muchos días que aparece ahí en primera fila el hombre hablando en los micrófonos,
0: Sí.
1: No, si estamos a otro nivel, pues a otro nivel ahí con el diputado Moreno. 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
0: señor. 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
1: Me parece bien, compadrito. 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
0: ¡Déjale!
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0: puñón. 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
1: pues,
0: Ríos.
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1: Me parece, compadrito. Oye, tengo para regalar hoy día yo, mira. Te alcanzo este bingo para allá, Osvaldo.
0: Ya, dale nomás.
1: Lo tengo para regalar, estamos regalando dos bingos a beneficio de un club deportivo allá en Rauco, compadre, Club Deportivo Unión El Llano, se viene este gran bingo ahí el próximo sábado 13 de junio.
0: Bingo beneficio del Club Deportivo Unión El Llano. Tiene una gran cantidad de premios, 200,000 pesos, 100,000 pesos, 50,000 pesos. Van a haber dos corderos también en juego, un juego de loza, un hervidor.
1: Ahí están buenos los premios,
0: Rolo. Una juguera, una plancha, un horno, una torta más bebida y mucho más premios. Mira, yo me voy por un corderito.
1: ¿Un cordero? ¿Y cuánto vale el cartón, Roto?
0: Solamente el cartón tiene un valor de 2,000 pesos. Este sábado 13 de junio en la multicancha El Llano.
1: Ay, ay, ay. Vamos entonces este bingo a estar bueno y va a haber una sorpresa ahí entre... un bingo cuando estén cantando ahí entre un bingo y otro.
0: Ah, es que normalmente ponen ahí los boca seca.
1: Normalmente ponen ahí un rubito para entretener al público. Novedades, hay novedades, ya les vamos a contar quiénes van a estar guitarreando y
0: entonces los esperamos desde las 14 horas para compartir una tarde recreativa llena de premios y entretención. Gran bingo entonces a beneficio del Club Deportivo Unión El Llano. ¿Qué le parece, amigo, que nos vamos con una musiquita?
1: Pero claro, pues, póngase unos buenos temas.
0: Vamos con el conjunto folclórico Aquelarre de Curicó.
1: ¡Póngale bueno, compadre!

0: anoche estuve conversando con mi cigarrillo. Me sentía cansado, cansado y aburrido. Mi mundo está tan triste, tan solo y tan vacío, que a veces me parece que ni siquiera existo. Lo encendí despacito y le di una pitada. Luego, viendo cómo el humo se volatilizaba, recordé tantas cosas que creí olvidadas y se las conté todas mientras me lo fumaba. Le conversé de ti y de mis añoranzas. Le conté de tus besos y de mis esperanzas. Le conté de tu olvido, le conté de mis lágrimas y de aquello vivido que hoy se ha vuelto nada. Le dije que es posible que a mí nadie me quiera, porque he pretendido vivir a mi manera, porque me he negado quizá a pagar ese tributo de bajeza y pecado que hoy nos exige el mundo. A lo mejor estoy acabado, la vida me ha vencido, he vivido, he luchado, he llorado y sufrido. ¿Y qué es lo que he ganado con ser tan comprensivo? Vivir desesperado en un mundo vacío. Anoche con mi cigarrillo estuve conversando y después de acabarlo me he quedado pensando que en este verso triste, que es el mundo en que vivo, es el único amigo que me va quedando.
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1: Una de la tarde con 46 minutos.
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0: ¿Quién no asistió en casamiento, oiga? Pero, con la cintita blanca ahí, ¿no es cierto? Ah, ¿no se usa casarse ahora? Oiga, pero este es un casamiento bien especial, el casamiento del Piojo y la Pulga, fíjese. Vamos a ver cómo sale.
1: La chantana,
0: ¡vamos allá!

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0: Ahí estamos de vuelta ya, venga. Dale, volumen,
1: hombre. Me reventaste en la oreja y con el llamado. Así, amigo Alberto, estamos de vuelta en este... Mira lo que dice ahí. No puede ser eso. Dale, hermano.
0: Aquí estamos con los buenos mates, ya oiga, las buenas tortillas de mis parientas Hernández, allá de Rauco, señor. ¿A dónde encuentra la buena tortilla usted? Camino al llano, un poquito más arriba del estadio, por ahí están las parientas Hernández.
1: Así, amigo Alberto, por ahí yo estuve saboreando una rica empanadita de la tía Magnolia y la tía Georgina.
0: Buena, que son, puñón, las tortillas y las empanadas. Mira, hay harta gente que está con nosotros en las redes sociales. Oye, Eliana Iturriaga, ¿qué dice la señora Eliana?
1: Vamos a ir por ahí, dice Eliana Iturriaga, dice, hola, ¿se sabe de alguna peña? Ajá. Saludos, los felicito por el programa. Hola, por ahí dice Guasita Hernández. Irma Reyes.
0: Mire, hola, dice la señora Irma. Ájale, un abrazo para ella, pues. Audilia Verdugo también está conectada con nosotros.
1: Así es, le mandamos todo un gran abrazo a todos nuestros auditores. Y tenemos también distintas llamadas por ahí. Vamos a ver por acá a quién tenemos. Mira,
0: estamos regalando
1: un gran saludo, ¿ya?, por su lindo programa, dice la tía Georgina con... Ajá, la tía Magnolia.
0: ¿Qué te parece? ¿Qué te parece?
1: Mira, y no sé si conocí a estos grandes amigos. Mira, escucha.
2: A ver. Oiga, usted aquí con los carros, ya estamos quemando mora en el campo, porque usted sabe que si uno quema mora, los chicharrones caen rapidito, ya estamos tirando con palo fuera porque está haciendo frío, entonces hay que calentar el cuerpo por dentro, calefacción líquida. Oiga, ahí el amiguito Alberto, oiga, lo cachamos nosotros en una pega que tiene el muy rubonazo, el tonto, de corbata, le tiene el mister, ahora mister Alberto, los otros hablarán aquí como la radio, habla como mister, lo cachamos, ya, oiga, lo queremos harto, ya el amigo Valdo también, que toca la conjunta, el amigo Valdo, no, al radio la cuestión, ya, pero sin ganar la cuestión luego, porque nosotros estamos en el campo, ya hasta ahora ya estamos, como dicen, en el campo, usted sabe, la aguja está marcando casi rojo, ya, esto, ¿no?
1: Amigo Martín, él está hablando del mismo, el mister... Soy yo, Mr. Osvaldo. Y el que toca la concuna. Igual los dos tocamos la concuna, así que a lo mejor por ahí. No sé a quién vio la concuna. Puede haber sido los dos.
0: De colbata de
1: ese soy yo.
0: De huete vos. No, cuando veo un roto de chalaila con chupalla media piñinienta, ese soy yo, gancho, recoge escombro.
1: Y se ve a un viejito así. Hijo verde. También era Alberto.
0: Oiga, los amigos recogen, compro esos rotos. Se pelea, señor, se mandan su huergueraza. Hoy día sábado, dice, como a esta hora ya tienen que bajar al agua porque hay mucha sed.
1: Oye, yo lo veo, voy cambiando de sintonía en las diferentes radios. Y se da una vuelta por todas las radios, recoge compro, sí.
0: Puta madre,
1: salgo de la casa a las 7 de la mañana. A esa hora está tirando audio. Y en otra radio. Eso.
0: Me parece.
1: Oye, amigo Alberto, ¿qué te parece si hacemos algún concurso? Tengo aquí unos cartones para regalar.
0: Estamos regalando un bingo.
1: Solamente quiero que me manden un audio. ¿A dónde?
0: Mande el audio. ¿A qué número tiene que mandarlo?
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1: ¿Qué me escribía por Facebook? Allá, tú que me estás mirando. ¿Qué me escribía por Facebook?
0: Ya.
1: O que me llamen al número.
4: ¡No!
1: Al número fijo de acá, ¿cierto, amigo Alberto?
0: Claro. ¿Cuál es el número fijo? ¡Ese no, pobre!
1: Ahí, díctamelo, por favor.
0: 752-760101. Puedes llamar a ese número también.
1: Exacto, amigo Alberto. Así que comienza a llamar para regalar una entrada al bingo. Este sábado 13 de junio del 2026 en la multicancha El Lleno. Si quiere ganar 200 mil pesos, 100 mil pesos, 50 mil pesos. Hay dos corderos también a repartir. A mí me gustaban los bingos antiguamente cuando salía el cartón. Hay un... primer premio, un cordero. Le falta una pierna, sí. Segundo premio, una pierna cordero.
0: Ándala, sí.
1: Ya. Solamente quiero que me diga que está interesado en venir
0: este bingo,
1: a este bingo. Yo lo voy a tener aquí su entradita para que vaya el próximo sábado. Y aproveche ahí de apoyar a este gran...
0: Club Deportivo El Llano.
1: Así, amigo Alberto.
0: Sí, porque un club deportivo siempre tiene que tener fondos para recibirlo. los jugadores desde que llegan de visita.
1: Para comprarse los packs con caja de vino, todo. Y para
0: tienen que salir ellos a jugar a otros lugares, tienen que tener para poder subvencionar el gasto de la movilización y qué sé yo. Así que a colaborar con estos amigos del bingo allá en Rauco. Hoy hay un tema muy bonito, te voy a dar para que lo busques por ahí, mientras del amigo Clavel, Ernesto Cancino, que precisamente habla de un club deportivo. No sé cuál será el nombre del tema, pero búscalo por mientras. El club deportivo puede llamarse.
1: ¿De quién es?
0: Del Clavel. Para que le dediquemos este tema a los amigos de allá del Llano, para que se ríen un poco, porque este tema habla muy bonito de lo que pasa de repente con los dirigentes de los clubes, pues. ¿Ah? Así que, por mientras lo busque usted, compadrito, dele guascaño. Recuerden entonces que estamos en concurso, oiga. Llame para acá nomás a los números de teléfono acá de la radio, al 752-760101.
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0: Mientras yo le subo el mate aquí, está bueno el mate.
1: Ay, ay, ay, no va.
0: Mate con tortilla de las parientas Hernández, güey.
1: Ajá.
0: Vamos a mandar un saludo también, oiga, para el amigo Hernán Lizana Muñoz, conocido en el ámbito artístico como el
1: Clavel. Va, el Clavel, estoy creyendo el Clavel. El Cóndor Rojo. Cóndor Roja.
0: Cóndor Libre.
1: Cóndor Libre, hombre, que te ponía ahí. Ya.
0: El Cóndor Libre de allá de Romeral, que estuvimos
1: los otros días compartiendo
0: el sábado pasado con el amigo Carlos Cisterna ahí, una linda actividad relacionada con los patrimonios. Así que, patrimonio vivo, el amigo Hernán Lizana, un abrazo grande para él, que me llama siempre pidiendo que le salude y a su familia, a sus amistades que siempre lo van a ver o que siempre lo están ahí llamando y ayudándolo, colaborándole al amigo Hernán Lizana. Un abrazo, amigo Cóndor Libre, y saludo, pero para toda su gente mayor.
1: Así es, y nuevamente queremos saludar a nuestros grandes colaboradores que hacen posible y le dan vida a nuestro programa, como es nuestro gran y honorable diputado Benjamín Moreno. También saludamos a la agrupación folclórica La Pirca de Curicó, a Mauri Center. 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
0: el amigo Ariel Castro.
1: Ah, sí, amigo Alberto.
0: 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Ahí está el amigo Ariel Castro.
1: 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Así que, si nos está escuchando por ahí, le mandamos un gran saludo de Cultivando Tradiciones.
0: De todas maneras. ¿A quién más saludamos, compadre?
1: ¿A quién se le queda por ahí en el tintero? Ahí. Saludemos a nuestro gran amigo Recoge Escombro, que está siempre ahí. A ver.
2: Oiga, soy Alberto, aquí se los caros que andan sapeando usted. Parece que te puso la chupalla. Muy apretado, Cito, que anda sapeando. No, yo tengo cosas de exclusividad con una pura radio nomás, de que yo aquí muero nomás. Ya, oiga, si que andan sapeando, si no le voy a contar al amigo ahí, a los amiguitos donde lo vi, lo estoy tocando solo. ¡Oh! Ah. Ya,
0: nomás. ¡Uy, uy! ¡A ver, cale! ¡Dale!
1: Ya sabí ya, Alberto.
0: Si para mí que me confunde contigo.
1: No tengo idea ya. Oye, he escuchado el huevo del perro, ¿no?
0: El huevo del perro, ya, también es buena esa. Pónete, ¿sabes?

0: Ahí estamos escuchando entonces el huevo del perro. Ahí estamos hablando por interno. Y eso es verdad, oye, deja ahí chuparla.
1: Pues sí, bueno, es que en el campo normalmente los perros se sojan a los huevos, pumbre.
0: Sí, pues.
1: Entonces, el remedio que tenía la viejita antigua es lo que estaba contando el amigo Claire ahí. Calentar un huevo bien caliente nomás ahí, con hirviendo, ojalá vaya. Y esperar llamar al perrito y meterse en los hocicos ahí y apretarse lo que han hecho. Y ahí se cabrean.
0: Y. Ah, ahí está entonces.
1: Sí, pues.
0: Oye, el otro día estaba ahí con un. Un viejito amigo mío, un vecino.
1: Ya.
0: Guitarrista. Músico, cantante. A lo mejor lo conocí.
1: Ya.
0: Y le dije yo, venga un día para acá a la radio, a conversar, y siempre estamos hablando. El otro día íbamos a tocar un ensayito por ahí. Y me hablaba que está ahí en Constitución y andaba tocando el tema de la Cruz de Mayo que pasó ahora.
1: Ah, mira.
0: Y tiene ahí como varios temas interesantes, así que va a estar un día por acá. Le dije yo, ármese un repertorio. Y los traemos para acá a tocar unos temas.
1: Me parece.
0: ¿Qué te parece?
1: Me parece bien.
0: Oye, parece no bien. Pasa nada con la. Con la. El dirigente, no. Lo busqué y tampoco sale con ese nombre.
1: Ya,
0: vamos. Así a que vamos a tener que llamar a. Llama al Claverpo.
1: Vamos a dejar pendiente el tema para dedicárselo a los amigos del club. Del club deportivo, sí. De allá de.
0: Encontré la zorra nomás, pero no la.
1: La zorra.
0: Sí. Mira, esta es la zorra Seba.
1: La zorra sea, también es buena, pues, cuando se cerra a los pollos.

0: Ahí estaba la zorra, señor, por la ciudad, con el amigo Clael también cantando ese buen tema. La zorra se da a los pollos. ¿Qué le parece, compadre?
1: Ahí está. ¿Y a qué le dan a la zorra?
0: El perro se da a los huevos ya. Y la zorra se da a los pollos.
1: Así nomás, amigo Alberto, ya son las 14:45 minutos. Mira cómo se va el tiempo con la buena música que cultivando tradición, amigo Alberto.
0: Oye, recuerden que estamos regalando bingo, entonces, pues,
1: bingo. Para todos los que nos estén escuchando, solamente escríbanos. Tengo ahí varias gente por Facebook Live a través de Cultivando Tradiciones. Un mensajito. Juancita Hernández, preparándome para la mateada de la pirca. Va a ir Osvaldo. Lo voy a estar esperando con mucho entusiasmo.
0: Oye, Roto, hay otro bingo también a beneficio que está hoy día. Ese bingo es de hoy. Vamos a leer aquí. Dice Miguel: bingo solidario. Todos por Paulina. Ya. Este. Hay hartos premios también. Muy bueno. Buenos premios. Una congeladora vertical. Dice. Una estadía en Pichilemo por 3 días. Un cordero. Mire, pues yo.
1: Vale, una congeladora vertical. Una estadía en Pichilemo por 3 días. Un cordero. Una enceradora. Una cubrecama de 2 plazas. Un juego de loza. Un juego de toallas. 4 hervidores, 2 batidoras, un juego de vasos, un par de zapatillas, número 26 para niñas, un juego de tazas, una sesión de Reiki, más la lectura del tarot. Si usted necesita que le lean el tarot, aquí tiene la posibilidad totalmente gratis. 2 promos de churrasco más bebida, 1 promo de completo más bebida, 1 perfume para mujer, 1 tabla para cortar carnes, 1 botella de whisky más bebida y muchos premios y sorpresas más. Va a haber venta de cosas ricas para comer. No olvides traer tu lápiz, sorteo, regalos y mucho más. Varios artistas invitados este sábado 26, no, este sábado 6 de junio de 2026. Ya empezó el bingo, las 14:40, acá en el Club Deportivo Faba Cup, aquí en la población
0: Multicancha Curicó. Club Deportivo Faba Cup.
1: Todos por Paulina.
0: Vaya, vaya nomás, el cartón también vale 2,000 pesitos, oiga. Vaya a colaborar y a disfrutar de una buena tarde recreativa también.
1: Ah, sí, ahí en la población Curicó, frente de la sede, está ahí el estadio, así que todos invitados.
0: Vaya y colabore con una amiga también que está pasando ahí por un momento difícil de salud. ¿Qué más, amigo Osvaldo, tiene por qué contarnos?
1: A ver qué se nos viene. Se viene el día 21, ¿no?
0: Sí. 20-21,
1: sí, feriado. Después se viene el 22.
0: ¿Ya? Claro, después del 21-22.
1: Sí, por ahí se vienen los San Luis, por ahí, y 24 de junio, ¿qué se celebra, amigo Alberto?
0: ¿24?
1: Sí.
0: ¿San Juan, San Pedro y San Pablo?
1: ¿Cuándo es la higuera?
0: Ahí, pues, San Juan.
1: Ya voy.
0: Ah, ya, y se vienen estos meses, los meses de sorpresa, ¿ah? Junio y julio. Ya vienen los Pedro, los Pablo, los meses de los santos, piño.
1: Ah, sí, pues, hombre.
0: Mire. Otro sábado le vamos a cantar la cueca de los santos, ¿ah?
1: Mire, yo hice esta cancioncita, la musicalizamos con Leslie. A ver. Y la letra era de Adrián Chirío.
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0: Ahí sí, pues ahí estamos escuchando, oiga, la noche de San Juan, la misteriosa noche de San Juan, ya se viene el 24 de junio. ¿Qué le parece, compadre?
1: ¿Eh? Así es, que se vienen varias celebraciones. Ahí por ahí, ¿qué pasa el 24 de junio? Lo vamos a estar diciendo bien sobre el bautismo, sí, de Juan Bautista. Claro. Por ahí se vienen los luchos también. Por ahí tiene el aniversario de la Welly, el 22 de junio, lo tengo grabado.
0: Ah, mira, mira, la tenés guardadito,
1: ¿eh? Sí, por ahí el 29 de junio, si no me equivoco, el cumpleaños de Adrián Chirigo González.
0: Mira, mira.
1: El 1 de julio, Lely Sangüesa.
0: Bájale.
1: Está todo. Tiene cargadito el mes de junio. Hoy día la mateada, hoy comenzó el vinco ahí en la multicancha de Fava Cup.
0: Sí, pues.
1: Próximo 13 de junio. Sábado ahí en el llano también tenemos otro bingo por ahí.
0: Ese va a estar bueno, gancho. Va a estar bueno ese bingo.
1: Oh, ya, es bueno, Cordero, artista.
0: Bueno, artista ahí, olvídate, gancho. Oye, y se viene la primer peña ya, supuestamente el mes de julio. Hoy día vamos a afinar bien ese detalle para darle fecha ya a la primer peña que va a organizar la Virca.
1: Así, amigo Alberto. 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
0: Así es, nomás, ganchito. Oiga, yo quiero saludar a los amigos, compañeros de pega ya, peñón, allá en el campo. El amigo Sergio Poblete, más conocido como el viejo Chejo. El viejo Los Zorros,
1: piñón. El viejo Chejo, yo quiero saludar aquí al viejo Escombro.
2: Oiga, antes que recojan las mochilas para la casa, los viejos. Oiga, estos meses entre aquí y ahora es cuando nacen los papos, todo. Sí, pues, no hay que estar, le pregunto el pavo. ¿Cuándo lo hiciste? Entre julio y julio. Entre julio y julio. Oiga.
0: Los pavos. Ya,
2: oiga, nada, que te cuento. Bueno, estoy aquí, los caros, bueno, pero los años. Oiga, están desplumando un pollo porque la gallina se arrancó. Ya, oiga. Corazón descalce, por favor, aquí va los cabros. Mire que hay uno que anda con peño y le va a robar el corazón al filo, ¿ya? Ah, así dale. Que eso nomás, los queremos mucho, harto, cabros. Un abrazo para los dos, por separado, filo, ¿ya? Y como dice que hay cuatro. Los que te hacen tocar, dice que tenía un pollo rasado en el cogote. Oiga, oiga, aquí dice un besito en el tungo, ¿ya? Esto nomás, uy, uy.
0: Sí. ¿Dónde están los viejos diablos estos recogiscombros, oiga?
1: Ahí tiene entonces los amigos recogiscombros.
0: Sí, pues son viejos diablos que el viernes ya empiezan con cestos, viejo. Y hoy día y al mediodía ya están con la parrilla, pero el chicharrón puesto, viejo. Y bajan al agua temprano, se mandan todo harinado por ahí como las 9 o 10. Y a esta hora ya van por el segundo o tercero, viejo.
1: No, si no les falta, no les falta.
0: Viejos diablos, viejos diablos. Yo quiero saludar a mi compañero allá también, Ángel Martínez, compañero de pega, así que también, viejo roto diablo allá, que también bajamos al agua eso de las 10, una harinita, gancho, a una vertiente que hay allá, olvido.
1: Ay, ay, ay, la, ¿cómo se llama? El agua de la mona.
0: El agua de la el viejo Chaco que va a salir. Ajá,
1: mira, hablando de viejo.
0: A las liebres.
1: Están llegando todos los viejos y ya, mira.
0: ¿Cómo está, ganchito? Oye, a la liebre está que sale ya el viejo Chejo así con el perro, el granizo.
1: El granizo y el otro. La lluvia.
0: ¡Sarrúchale!
1: ¡Bájale! Nos comenzamos entonces a despedir, amigo Alberto, ¿ven?
0: Vamos entonces, hermano, los vamos. Próximo sábado los veremos, si os quiere, en Cultivando.
3: Tierra de brujos y
1: tradiciones.
0: ¡Bájale!
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Y así, llegamos al final de nuestra edición del día de hoy en Cultivando Tradiciones. Esperamos que hayan disfrutado de la música, las historias y las voces que nos acercan un poco más a nuestras raíces. 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
5: 3 de la tarde con 16 minutos.

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0: 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Hola, muy buenas tardes, señoras y señores, ¿ah? ¿Cómo está mi gente? ¿Cómo está mi público? ¿Y cómo está mi compañero de todos los sábados, Cristian Fernández?
1: Hola, hola, hola, Catita. ¿Cómo está? Muy buenas tardes.
0: Buenas tardes, ¿ah?
1: Oye, ¿cómo está?
0: ¿Cómo estuvo la semanita?
1: Bien, bien, bien. Relajado, pero súper bien. Así que aquí estamos para comenzar esta jornada ya. 6 de junio, primer sábado de junio.
0: Sí, ¿le gusta junio?
1: Sí, sí, sí.
0: Es parecido a julio, ¿ah?
1: Sí, oiga, pero está raro el día. La semana, bueno, estuvo ahí como que llueve, no llueve. Pero dicen que se viene la lluvia el miércoles. Así que prepararse a limpiar la canaleta.
0: De hecho, estuvo cayendo agua hace un rato atrás, pues.
1: Sí, tú.
0: Mi hermano dijo, está lloviendo.
1: Llovinando un poquito, así que ahí estaba el día de hoy el cielo. Oiga, Catita, el día de hoy estamos saludando a Norberto. ¿Conoce algún Norberto por ahí o no?
0: No, a don Alberto no más conozco, pero don Norberto no a nadie.
1: No.
0: A lo mejor hay alguien por ahí que se llama Norberto, pues.
1: Así que ahí saludamos a todos los Norberto también y a todos los que están de cumpleaños el día de hoy, 6 de junio. Oiga, Catita, por ahí escuché también que ustedes están premiando a todos los que están de cumpleaños, una fecha importante en junio, ¿cierto?
0: Con el tío Alameda.
1: El tío Alameda.
0: No, pero ya regalamos eso ayer.
1: Ah, ayer.
0: Se lo ganó una niña, la escribió el pololo desde Lontué.
1: Ya,
0: güey. Así que va a ser una bonita completa. Tiene una casita y ahí tiene su familia y sus dos niñas, así que le va a
1: caer. Qué bueno. Eso es importante, que la gente, no solo de Curicó, sino que de alrededor también pueda ganar. Oiga, por ahí tuve mirando también una fotito que entregaron también el pack de cerveza de...
0: El tripack. De así cerveza es. De Tutuquén y la hidromiel maravillosa.
1: Era alguien de Teno, ¿cierto?
0: ¿Usted sabe?
1: Sí, pues era de Teno, aquí tenía el anotadito. Y también Diego Bustamante, que también lo subió por ahí. Así que un saludito para Diego, que nos estaba avisando ahí que hoy día filial Colo Colo Curicó les fue súper bien toda la serie, así que ganaron ahí en Rincón de Sarmiento. Así que un saludo para todos los colocolinos de corazón.
0: Eso, y a todos los que les gusta el deporte, el fútbol, y lo pasan bien, ¿eh?
1: Obviamente.
0: A los que juegan sanamente.
1: Eso es importante, hacer deporte hace bien. Lo mejor para nuestra actividad física, para nuestro cuerpo, para mantenernos así como yo y la Cata, ¿cierto?
0: Así es, por supuesto. ¿Ha ido a correr o no?
1: Sí.
0: Bueno,
1: sí.
0: Nosotros nos mantenemos con la pura subida a la escalera todos los días.
1: Obvio. Oiga, Catita, ya están saludando los chiquillos, así que
0: sí,
1: un saludito.
0: Sí, estamos en Facebook.
1: Josecito Arena dice, hola, Catita, hola, don Cristian, buen sábado para ustedes. También un saludo para Nacho Kiogan, dice que está en Concepción, ¿eh? Yo viajando aquí con Claudio, ¿a dónde van a hacer estos chiquillos a Conce?
0: Van de guardia, pues si son los jefes los guardias.
1: Ah, son jefes, chuta, que se le creció el pelo. Oye, también un saludo para Dani Díaz, dice, saludos Cata desde Cordillerilla.
0: Saludos para Cordillerilla, para toda mi gente hermosa, también que nos vea a través del ángulo que tenemos hoy día,
1: sí,
0: ¿no? A todos los que nos ven a través de Facebook, un beso, les tiramos de acá.
1: Obviamente, oye, que también vamos a saludar a nuestro colega y amigo Joel Valenzuela, así que un saludito para él. Obviamente que vamos a tener un buen programa, si es que usted nos acompaña, nos saluda, nos pide temida, así que para que lo hagan más.
0: Anoche me topé al Joel Valenzuela.
1: Ándelo.
0: Salimos de la radio, ve que él estaba aquí, ¿sí? Salimos y yo fui por ahí y me lo topé. No voy a decir dónde. Se lo voy a decir en interno.
1: ¿Qué estaría haciendo ese hombre?
0: Lo vi comiéndose una cosa por ahí.
1: Y después dice que no.
0: Le voy a contar
1: Y dice que está a dieta.
0: Sí, oiga, vamos a comenzar con buena música, como corresponde. Este programa es de alegría, de entretención, de que manden saludos, de que escuchen sus temas favoritos, de que saluden a sus seres queridos, de que nos pidan lo que quieran, porque aquí estamos para compartir datos también hoy día sábado para toda la gente de la Radio Tenina y la Nueva FM.
1: Así es, pues, Catita, así que vamos a saludar a todos también y agradecer a los auspiciadores, Áridos Maquinaria Santa Matilda, Superstop, también Hidrosystem, también el carrito de la economía de Sebastián Maturana, también un saludo especial para los chiquillos de Ponte Fresh y también a @rollybolera.cl. Así que agradecerle a todos ellos por este programa. Así que aquí nos vamos con un temita.
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1: ¿Está haciendo mezcla?
2: Sí, mezclando en vivo.
1: No. Le quiere quitar la pega a no. DJ Turrón, ron.
2: Fue sin querer, queriéndome, pasé dos clics para abajo y...
1: Me imaginé.
2: Cosas de controladores.
1: Sí, oiga, Catita, vamos a saludar también a la gente que todavía sigue mandando mensajitos, así que un saludito para Alejandra Riguero Basualto, dice, sí, bella.
2: Gracias, también, usted también es muy bella, hermosa, preciosa, un beso para ti.
1: Así
2: que
1: tenga
2: un lindo fin de semana.
1: Oiga, Nachoski también dice que su hija está de cumpleaños 14 de junio, así que le falta todavía, así que ahí Nachoski, que cuando usted de cumpleaños 14 cae día domingo, el próximo sábado, ahí nos avisa y nosotros le mandamos un saludito ahí para la hija.
2: Sí, voy, y saludos para el Claudio también, que dijo que le mandáramos saludos, te queremos, Claudito, el otro día me habló y yo me di cuenta cuando iba saliendo en la radio y me voy a subir a un Didi que tú me des fuera.
1: Ya.
2: Y eran ya las 8:30, pues yo me había quedado un rato aquí y ahí está el Claudio ya pasando por afuera en la radio y yo ya me iba subiendo al auto, no pude decirle nada.
1: Oye, pero ahí saludar ahí, porque dice que van a resguardar ahí el partido de Colo-Colo, así en Concepción. Así que un saludo para él.
2: Ojalá también que todo salga bien ahí sin ningún altercado, ¿eh? Porque el Claudio saca su paso Kung Fu y deja la embarrada.
1: Ahí queda. Oigan, también un saludo a Juan Baeza Segura, así que hola, dice a la Rosa Moreno también. Hola.
2: Rosita, saludos, Rosita Moreno, te quiero un montón, ¿eh?
1: Oye, bastante gente ya ha compartido la transmisión, ¿sí? Así que manden un saludo y pidan sus temitas. Así que aquí nosotros vamos a estar complaciendo. Oiga, que aquí también tenemos un bingo a beneficio que se va a realizar ahí en el Club Deportivo Unión El Llano. Así que antes los chiquillos del folclore estuvieron ahí publicitando. Nosotros nos dejaron acá un cartón. Dice, si el que lo quiera, se lo regalemos. Así
2: sí,
1: que...
2: es un bingo. Hay buenos premios. Hay uno de 200 lucas, otro
1: así
2: de 100
1: es.
2: Lucas.
1: Dice 200 mil, 100 mil, 50 mil. Un cordero, uy. Un juego losa, un hervidor, una juguera, una
2: ¿este
1: plancha.
2: ¿Este bingo dónde va a ser?
1: Este va a ser sábado 13 de junio de 2026, multicancha, El Llano de Rauco.
2: El Llano, el que viva para allá, para El Llano, y si quiere un bingo, tengo como para regalarlo aquí hoy, ¿eh?
1: Sí.
2: Llegan a ganar las 100 lucas, ustedes saben.
1: Así es, así
2: el
1: que...
2: El 10% para...
1: Hoy también vamos a saludar a la Pachita, que siempre está auspiciando, así que nuestro amigo ahí de la Pachita, a don Sergio, así que un saludito para él también y toda la gente de Rauco, también un saludito para la Tania, que siempre está ahí en sintonía de la radio, a su marido, a sus hijos, así que un saludito para ella, que también es del Llano, así que un saludito para todos ellos, así que gran bingo para que usted vaya a jugar el 13 de junio, así que en la multicancha El Llano, Carita.
2: Oye, no sé si siente algo diferente hoy día en la energía, en el cuerpo,
1: sí,
2: en el alma.
1: ¿Qué puede ser esa energía, Carita? ¿Qué
2: ¿sí
1: pasó?
2: No? Hoy día es 6/6/2026. Hay
1: 3666.
2: A menudo si eso se ha malinterpretado, el número 6, ya se ha malinterpretado que da mala suerte y que no sé qué es de aula.
1: ¿Sí?
2: Pero su verdadera esencia es pura luz. Es pura luz. Yo les traje información importante, así que saquemos las cartas.
1: ¿Ya?
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2: El número 6 es la geometría de la armonía. ¿Ya? El equilibrio perfecto entre lo terrenal y lo divino. Y el poder del amor incondicional. La misma de ayer, la incondicional. Hay que cantarlo. Con este portal, no viene a sacudirlo, ya hay un portal, se abre un portal de la energía.
1: Ya.
2: Yo creo harto en esto. Viene ofreciendo un refugio, nos invita a sanar las relaciones, a embellecer nuestro entorno y a recordar que el orden cósmico también habita dentro de nosotros. ¿Cómo nos afecta esta energía? Podríamos sentir un poco de sensibilidad más alta de lo normal, una gana profunda de conectar con quienes amamos con el alma y una necesidad de poner una balanza que en qué área de nuestra vida están en sintonía y cuáles necesitan un toque de paz. Así que un día ideal para resolver tensiones y para mirar al cielo recordando que formamos parte de algo inmenso, de un tejido estelar perfecto.
1: Oye, gatita, ¿quién es que suena tanto?
2: Vamos a contestar el teléfono, ahí te sigo contando.
1: ¿Sí?
2: ¿Aló?
4: Hola, Cate López.
2: Hola, pues, amigo Felipe, ¿cómo estáis?
4: Bien, Cate López.
2: ¿Hoy día es tu cumpleaños?
4: No, estoy el 19.
1: El 19 todavía está de cumpleaños, Felipe.
2: El viernes 19, faltan dos semanas.
1: Dos semanas, Felipe, así que ahí nos llama y nosotros lo saludamos, le colocamos un tema ahí para que lo vaya bailando.
4: Quiero un artista.
2: ¿Qué artista quiere el día de hoy, mi Felipito?
4: El Coque Núñez.
2: Ya, pues, oye, yo tengo un mix del Coque Núñez que dice agachadita, agachadita. Para que lo baile, ¿vale?
4: No, para que me mandé para acá para mi cumpleaños.
2: Ah, ¿quiere que el Coque le vaya a cantar para el cumpleaños para allá? No sé, el tío Yuca, vamos a preguntarle si tiene el número del Coque.
1: ¿Del Coque?
2: Sí. Oye, sí. ¿Almorzaste hoy día ya, Felipe?
4: Sí, almorcé.
2: ¿Qué almorzaste?
4: Ah, los chistes con papas fritas.
2: ¡Oh, qué rico!
1: Ay, no, aquí come bueno el Felipe, ¿eh?
2: Sí, yo todavía no almuerzo. ¿Con quién estáis, Felipe?
4: Con mi mamita.
2: Saludo a tu mamita, ¿cómo se llama ella?
4: Jessica.
2: Jessica, un saludo para la mamita Jessica. Felipe, te queremos un montón. Te vamos a programar el Coque Núñez en unos minutos, ¿vale?
4: Cato López.
2: Dígame.
4: Mi papá no me llama por teléfono ahora.
2: ¿Y por qué no te llama? A lo mejor no ha cargado el teléfono, po. Vamos.
1: Se ríe, ¿no?
2: Vamos a hacer un llamado ahí al papá del Felipe que lo llame por teléfono. ¿Ah? ¿Cómo lo tiene sin llamarlo? Eso no se hace, ¿ah? Felipe, si no te llama para el cumpleaños, yo te voy a llamar, ¿ah? El 19, lo voy a anotar.
1: Hay que marcarlo ahí en el calendario.
2: Lo voy a anotar, yo te voy a llamar ese día para ti por teléfono en vivo, ¿ah?
4: Ya.
2: Ya, te quiero mucho, que tengas un lindo fin de semana.
1: Ahí está nuestro amigo Pipe, ahí. Así que el 19, ya saben todo, así que hay que saludar al Felipe, ¿ah? Ahí.
2: Ah, 19 años cumple.
1: Oiga, Catita, el tío Matías Moraga, MG Cafetería, dice: regalemos un almuerzo para el Día del Padre, ya que el Día de la Madre nunca lo cobraron. Así que saludos, muchas bendiciones.
2: O sea que el almuerzo que regalamos no lo cobraron.
1: No lo cobraron.
2: Una persona se ganó 3 premios.
1: Ya, sí, po.
2: La serenata la tuvo.
1: Sí, las flores.
2: Las flores las tuvo. Faltó el almuerzo.
1: El almuerzo.
2: No se lo juega a comer.
1: Entonces ahora dice que él regala un almuerzo para el Día del Padre. Así que vamos a preparar un premio bien especial para los padres, para que lo celebremos con ganas. Eso el día 20 tendría que ser, porque el 21 es el Día del Padre, el día domingo.
2: Ya.
1: Así que ahí vamos a estar haciendo algún concurso bien interesante. Lo vamos a promocionar por en la semana, ahí para que también estén atentos el día sábado por Radio La 9, Radio Tonina, ahí para saludar a todos los papitos que van a estar ese día. Así que para... Oye, que lo puedan celebrar.
2: Y puedo aprovechar de pasar un dato igual, ¿o no?
1: Póngale
2: el día miércoles con el tío Alameda, de La Hora del Sabor. Vamos a regalar con el Gavilán de Curicó una serenata también para los papitos.
1: Ah, buena, sí. buena. ¿Pero ese 2x1 o puro Gavilán nomás?
2: Gavilán. La semana pasada regalamos con la patroncita, ahora vamos a regalar con el Gavilán. Qué bonito, si que te lleven una experiencia así a tu casa. Yo lo acabo de compartir en mi historia ahí.
1: Ya,
2: para que
1: bueno,
2: estén atentos. Se inscriben el miércoles, la última hora de 7 a 8 y vayan a poder participar. Buen premio.
1: Me imagino. Oiga, ¿cómo estuvo el cumpleaños? ¿No lo celebraron o no?
2: Sí, a mí me invitó a comer tortita ahí a la casa, comimos fajita porque como estamos a dieta.
1: No, me imagino.
2: Sí, pero estuvo muy bien, lo pasamos espectacular.
1: Eso es bueno, así que espero que lo hayan pasado súper bien. Así que, bueno, yo también lo saludé en un mensajito ahí en las redes sociales al tío Alameda, así que espero que lo haya pasado súper bien.
2: Oye, mire, aquí le sigo contando qué hay que hacer para sacar el máximo beneficio a esta energía de hoy, porque es verdad lo que estoy hablando.
1: O sea que hay que aprovechar este día.
2: Sí, no se sientan, no se dejen llevar por la amargura.
1: Ya.
2: Más bien transformémosla. Decreten desde el amor. Elija una palabra que resuene contigo, puede ser paz, gratitud o unión, y hay que tenerla en la cabeza, ojalá todo el día. Armonizar espacios si quieren prender algún incienso. Poner su música favorita, cantar, ordenar ese rincón que estaba desordenado, olvidado. Es bueno el día de hoy. El orden externo calma el ruido interno.
1: Buena.
2: No, si yo ahora llegué más espiritual.
1: Así es, vamos a hacer una sesión espiritual con la Cata. Así que cuando antes veíamos las cartas con su amigo, ahora va a ser la Cata que va a dar esos machitunes ahí para que
2: aprender a leer el tarot, ¿eh? Vamos a leer. También pueden enviar un mensaje, un pensamiento, un abrazo a la persona que considere su cable a tierra aquí, agradecer, siempre es bonito.
1: Sí,
2: la compañera de ruta. Y el universo nos está regalando una sintonía limpia y hermosa, así que todo lo que siembren hoy desde el corazón va a florecer con una fuerza incontenible. A vibrar alto este día 6 de junio, aprovechen el portal, cabrón.
1: Estaba viendo una publicación que me mandaban aquí de Farmacia No, que están en oferta hoy día los remedios, así que un saludito para ellos que me estaban mandando.
2: Pregunte a cuánto está el salbutamol.
1: Ya, vamos a preguntar. Oiga, Catita, también quiero saludar y también invitar para este 27 de junio, desde las 20 horas, hay una cena solidaria, así que para los chiquillos ahí que están invitando, Agrupación Solidaria, estamos contigo, que la otra vez tuvimos aquí a su presidente, don Eduardo Muñoz Rosa, así que dicen, este 27 de junio, desde las 8 de la tarde, van a estar vendiendo una cena ahí a 6.000 pesos, así que para que vayan a ayudar, a colaborar, porque ellos también juntan todos estos recursos para después entregarle a cada familia que lo necesite, obviamente con sus papeles médicos justificados ahí. Van a cooperar, ellos siempre hacen como un aporte voluntario de 150.000 pesos, así que los chiquillos ahí de Agrupación Solidaria, estamos contigo, así que van a hacer una cena el 27 de junio a 6.000 pesos, así que qué bueno.
2: Maravilloso.
1: Así es.
2: Un saludo especial y cariñoso a todas esas personas que siempre están ahí dispuestas a ayudar a otra gentecita, ¿eh? En los bingos, a los artistas, a los que pelan una papa, a toda la gente que siempre sale a colaborar.
1: Así es, Buscatita. Oiga, también vamos a saludar a los chiquillos ahí de los carros esos que estuvieron el otro día ahí en la plaza, ¿eh? Los vio usted, el auto antiguo, ¿no?
2: No, bo, no.
1: Sí, ahí estuvo súper bueno, así que un saludito para nuestro amigo Eric, que estaba ahí también en la organización, así que salió súper bonito. Así que un saludito para el amigo Eric de Remorque Curicó, así que, sí, carro food track.
2: Mira, oiga, aquí tenemos un audio, ¿eh?
5: ¿Ya? Bella.
2: ¡Hola, gordito del flow!
5: Buena, amigo Yuka.
1: Buena, buena, buena, apareció. ¿Qué sí, le pasó?
5: Trabajando, escuchándolo.
2: Eso. Oye, te queremos mucho, gordito del flow. Que Dios te bendiga y que tenga una linda fin de semana.
1: Sí, oiga,
2: lo echo de menos, yo. Oye, en sí, serio, lo echo de menos a este loco. Yo antes me iba a verme a la otra radio.
1: Sí, ahora que son más escaleras, sí, no viene a Descalpay, no viene a Jalquequito, no oiga, viene a saludar.
2: Yo le dije, oiga, cuando llegue abajo, dígame, yo me tiro por la ventana.
1: Sí, oiga, ¿en qué recorrido anda el día de hoy para que le digamos a la gente que lo haga parar, cierto?
2: Exactamente, ¿verdad? Lo bueno que va escuchando buena radio.
1: Sí, buena radio,
2: entretención. Cualquier auto que lleve la radio, la nueva o la tenina, es un auto con estilo.
1: Eso. Oiga, Catita, vamos a saludar también de cumpleaños que estuvo el día de ayer nuestro amigo Leo Menés, el doble oficial de Marco Antonio Solía. Así que le dije que le,
2: nunca.
1: Le dije que lo iba a saludar el día de hoy, así que me imagino que lo pasó súper bien. Y hoy parece que iba a unos eventos, por ahí lo vi en las redes sociales que le estaban mandando un saludito. Así que un saludito para Leo Menés, que estuvo de cumpleaños. Así que nuestro amigo ahí, oriundo de Teno.
2: Oye, tenemos un tema, ya nos tenemos que ir casi a la primera pausa.
1: Uy, tan rápido, ¿qué temita tiene por ahí?
2: Está pidiendo lazo.
1: Ah. Oye, sí, los chiquillos de R15 el día de hoy van a estar ahí en Chépica. Y más ratito en la nochecita ahí van a estar también en Centro Eventos CLC. Ahí van a estar poniendo el ritmo y sabor. Así que un saludo también al Benja, que es el peluquero oficial de Puente Fresh, de los chiquillos de R15, Catita. Así que los chiquillos también de los R15 se están poniendo fresh. Así que
2: excelente,
1: ahí están con el amigo Benja. Así que un saludo para Benjita ahí y a todos los chiquillos de los R15 que van rumbo a Chépica. Y después la tardecita, noche, ahí van a estar junto a CLC Evento.
2: Vamos con música, luego hacemos pausa y ya volvemos con más contigo los sábados por Radio Tenina
1: y Radio La Nueva.
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0: está, compa? ¿Cómo está, compa? Oye,
1: manda un saludito al Chico Leo, al Astuto, al Daniel, al Jesús y al Jimbo, que estamos aquí trabajando, estamos cerrando los portones en el campito. Estamos aquí con una discadita. Saludos a todo el mundo. Saludos, mi viejo. Estamos escuchándote aquí, conectado en la radio.
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1: 3 de la tarde con 52 minutos.
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1: ¡Ay, ay, ay!
2: Oye, ya estamos de vuelta, son las 4 de la tarde con 15 minutos.
1: Oye, ¿cómo pasa? ¿Cómo pasa?
2: Estos días nublados así, a mí me entra unas ganas de tomarme un caldo, algo caliente.
1: Oye. Así es, pues, Catita.
2: Eso es lo rico del invierno.
1: Así es. Oiga, Catita, a pesar de un caldito, algo por ahí también, hay que salir a disfrutar, a pasarlo bien. Así que el día de hoy, Fuente Tenina tiene un evento, ¿verdad? Como cada día sábado. ¿Verdad? Así que Fuente Tenina el día de hoy tiene tributo, imagina quién.
2: Agrupación Marilyn.
1: ¡Eso! Así que todos los chiquillos que quieren ir a disfrutar y pasarlo bien, ahí en Fuente Tenina el día de hoy, desde las 21 horas, entrada liberada. Así que para que vayan el día de hoy.
2: A ir a cantar todos los éxitos.
1: Así es, pues, Catita, así que ahí van a estar. Y también ahí en una de esas pueden ver al tío Willy, que se anda por ahí mandándose un bailecito Willy. Ahí de agrupación Marilyn.
2: Saludos, tío Willy, y a todos los compitas de la radio Tenina, al tío Rigo, al tío Chacarita.
1: Sí, para todos. Así que un saludito para todos ellos de la 95.1 de Radio Tenina. Así que como cada día sábado estamos saliendo por Radio La Nueva y Radio Tenina, así que hoy en Contigo los Sábados también recordarle que este programa es gentileza también de Superstock, cada día más cerca de ti. 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
1: 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Oye, Gatita, como cada día sábado siempre tenemos invitados, el día de hoy tenemos a un gran amigo también, que siempre los vemos por ahí en todas las actividades folclóricas, las actividades del 18 y ahora en Caldos 2026, que se va a realizar este 2, 3, 4 y 5 de julio.
2: ¡Caldos!
1: Así es, que también va a ser esto en conjunto con la Municipalidad de Curicó. Así que vamos a ver un poquito más. Acá está nuestro amigo Uvilla. ¿Cómo está, don Víctor?
3: Bueno, yo agradecerle a la radio que me haya invitado para poder mostrar un poco lo que vamos a hacer en estos Caldos 2026.
2: ¡Qué rico!
1: Sí, esto, es como cada año también se celebra, pero ahora se llama Caldos 2026. Esto va a ser en julio, 2, 3, 4 y 5, así que para que la gente vaya preparándose, vaya juntando platitas y también para que salga a disfrutar junto a la familia ahí. ¿Dónde? En el epicentro de siempre, ¿cierto? ¿En la Alameda?
3: En la Alameda, en el Óvalo, se vuelve al Óvalo porque el año pasado se hizo la explanada de la Antorcha y este año se vuelve al Óvalo.
2: ¡Qué buena! ¡Ay, qué espectacular! Además se da en una buena instancia que llega el fin de semana para salir con la familia. Me imagino que va a haber artesanía, cervezas van a haber también, de todo eso. ¡Mira, qué espectacular!
1: Oiga, don Víctor, este tema ya está zanjado, todavía hay inscripciones para los emprendedores que quieran participar de este gran evento, que obviamente que hace muy bien, obviamente para la familia, para salir a disfrutar, y también para los emprendedores, que en este tiempo hace bien también para juntar un poquito de lucas.
3: Bueno, esto todo se hace en, todo lo organiza la Municipalidad de Curicó en honor

0: Para el tío Uvilla, dijo tío Uvilla, así que un saludo para él también. El otro, hace poco estuvimos en una actividad, o no sé qué hicieron ahí en la plaza, era como una demostración, una degustación, ¿qué fue eso? ¿O fue el puntapié para ya para prepararse para lo que se viene en julio?
1: Bueno, nosotros, yo quisiera a mi Uvilla contarle más o menos lo que nosotros estamos haciendo, porque nosotros en el fondo hicimos una agrupación gastronómica.
0: Ya.
1: Tenemos una agrupación donde están los emprendedores gastronómicos de Curicó. Y responderle un poquito a todas las dudas, a lo que queda dentro de la nebulosa, en el fondo es nosotros queremos demostrar el patrimonio de la cocina chilena. Y la demostración que hicimos el otro día fue que se celebraba el Día Nacional de la Cocina Chilena, que fue el 15 de abril. Y nosotros hicimos como gastronómicos, como emprendedores, como agrupación, hicimos una muestra.
0: Ya,
1: que fue totalmente gratuita y con el apoyo de la municipalidad. Entonces nosotros quisimos demostrar eso y no era nada con el tema de caldo, nada de este año, sino que era eso. Y ahora el tema de los caldos, lo que queremos hacer es lo mismo, o sea, demostrarle a toda la ciudadanía curicana, a los alrededores, a las personas que vienen fuera de la comuna, de la provincia, demostrarle lo que somos capaces como gastronómicos.
0: Eso es importante, mantener las tradiciones y obviamente que la gente también los pueda ayudar y obviamente ir ese día y para que se puedan seguir realizando, porque estas actividades de repente se dejan de estar y después ya cuando la gente ve que ya no hay funcionamiento, no hay alguien que lo pueda organizar, porque eso también requiere tiempo. Yo lo he visto bien seguido en la municipalidad pidiendo permiso, preguntando, moviendo las cosas ahí para que se pueda realizar estas actividades. Entonces bueno, ahora ya queda más que todo de la gente, del auditor que los pueda acompañar esa fecha, para que así también ustedes el próximo año, cada vez que vaya pasando, se vaya haciendo más masivo. Y obviamente que den ganas para seguir haciendo esta actividad, porque de repente uno le gusta que le hagan todo, pero cuando no está, dicen, se puso fome. Pero que también nosotros tenemos que poner de nuestra parte y también ir a ese día a participar, a degustar, porque en fin, son pura emprendedores, no son grandes empresarios que se vienen a instalar aquí a ganar plata, sino que son emprendedores que esperan estas fechas para que también poder compartir, entregar ese sabor que ustedes entregan como de casa. Y obviamente esperar también que la gente los pueda recibir de muy buena manera.
1: Sí, pues esa es la idea. Nosotros lo que tiene que entender el público también es que esto es un formato en forma de degustación, que son 500 cc de comida, pero en el fondo es poder disfrutar de comidas que de repente solamente la han escuchado o la han visto, que algunas personas ni saben lo que es. Un ejemplo, una trilogía chilota que fue la que ganó el año pasado de mi amigo Ricardo Benavides. Un ejemplo, un estofado de conejo, un ajiaco con pantruca, un costillero ahumado con chuchoca.
2: ¡Qué rico!
1: O sea, tantas comidas que se pueden hacer y degustar. Entonces, de repente que la gente está acostumbrada, no sé, pues al que a la pizza el fin de semana, que a la papa frita,
2: el completo,
1: entonces nosotros queremos activar la cultura de la comida. En el fondo ese es el negocio que primero que tenemos nosotros presente, y lo segundo, bueno, también todo negocio tiene que dar un algo lucrativo para las personas, porque también son personas que tienen familia y se sacrifican y quieren tener su recompensa.
0: Así es, pues eso es importante también, y también no olvidar que también hay otras cosas, no sé si acá lo realizan o en este tipo, obviamente que el nombre es caldo, pero también es importante de incentivar y que los jóvenes también, los niños puedan también degustar o comer ahí en sus casas los porotos, los garbanzos, las lentejas, que son comidas, que legumbres que hacen muy bien a nosotros, las vitaminas y todo eso. Así que también hay que, yo creo que podría ser más adelante también incorporar esos tipos de comida que también son parte de nuestra tradición.
1: Nosotros estamos enfocados como agrupación en ese sentido. Estamos solamente, nosotros no queremos hacer siempre lo mismo, o sea, por ser un ejemplo, una fiesta de la Chilenidad, hay productos chilenos como el anticucho, como la empanada, como todo lo que sea tradicional. Una fiesta de la Vendimia ya es un poquito más recatada, que en el fondo hay comida gourmet, todo eso.

0: Nosotros también como organización queremos hacer nuestras propias fiestas durante el año y ir probando las temporadas en el fondo, ir cambiando los menús como cocinero, como emprendedores, y tratando de mejorar y acercando a la juventud, a la cultura de la comida chilena.
1: Así es, pues. Oiga, Catita, y los vamos con un temita para que después de vuelta comercial le preguntemos también al tío Víctor, así como dijo nuestro amigo Francisco Medina. Si es que los valores de los platos, también los horarios, así que de vuelta de este temita para que también la gente pueda escuchar.
2: Así
1: y
2: es.
1: Le preguntamos estas cositas ahí para que la gente esté atento.
2: Vamos con música y ya volvemos, no se separen, 4 de la tarde con 25 minutos. Oye, un saludo para mi amigo Mito, que me va escuchando el Mito Tito Maureira, te quiero mucho.
1: Un saludo para él. Pues ayer no sé si dijo que andaba por ahí con la polola.
2: Andaba viendo a la Carlita, eso, a la polola del Mad Hunter.
1: ¿Dónde eso?
2: Andaba por ahí en un bar de la Avenida España.
1: Ah, parece que estuvo después del tío repleto, andó comiendo completo, hizo un video
2: siempre
1: ahí.
2: Siempre se lo come el Mito Moreira.
1: Así es, qué bueno. Hoy vamos a saludar a Francisco Sotelo, el Guido, que está ahí en sintonía, ahí también mandando dedito para arriba. A Juan Felipe Baez, asegura que también lo saludamos.
2: Hay saludos también en WhatsApp.
1: ¿Sí?
2: Sí, lo revisamos de una. Vamos, Alejandrita, saludos para nosotros, para Don Yuca, para la Catita López. ¿Qué dice por acá?
1: Ya.
3: Hola, Catita, hola, don Cristian.
2: Hola, señor.
3: Sintonía de lo que es.
2: ¿Ah?
3: 104.7 y 95.1 Radio Tenina.
2: Chacarita. Radio
3: La Nueva.
2: Chacarita. Te queremos, Chacarita. ¿Sí? Oye, este mix me lo pasó el Mito.
1: ¿Quién?
2: Yo solo había escuchado a él, es de Mario Guerrero.
1: Ya.
2: Así que disfrutémoslo.
1: Vamos, escuchémoslo, ¿eh?
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0: Muévanse todos y bailemos con el lazo. 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Oye, estamos de vuelta. Estaba bonito ese mix, bebé, romántico.
1: Sí, muy bueno.
0: Va a acompañar esta tarde fría de día sábado.
1: Así es, pues, Catita. 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
0: No deje que se le para el tiempo. Y no, póngale, no. Póngale pila nueva a ese reloj.
1: Póngale,
0: póngale. Sebastián Maturana.
1: 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Y también un saludito para los chiquillos de Ponte Fresh.
0: Ponte Fresh.
1: Así que para el Felipe, para el Matías, para el Benja. Así que ahí estuvieron los chiquillos el otro día colaborando ahí con el albergue que se inauguró el otro día ahí en el colegio. Es Colegio Balmaceda, ahí al lado del gimnasio cubierto del Estadio
0: imagen,
1: de la Granja.
0: Vi la imagen, así que dedito para arriba a los amigos de Ponte Fresh que se ponen la camiseta ahí con la comunidad y que dejan un corte con estilo.
1: Así es, el día martes posiblemente van a estar ahí entregando unos cortes también para una agrupación ahí de unos chicos de ahí de Romerán. Así que ahí vamos a estar dando un poquito más de la noticia. Así que el día martes van a estar ahí los chicos de Ponte Fresh a esa hora de las 8:30 de la mañana, Catita, tempranito. Van a ir a hacer unos cortes fresh para que los chiquillos anden ahí fresh. Estupendo. Oiga, Catita, quiero corroborar el nombre aquí, don Nelson Uvilla. Ahí
0: le decía Nelson, Víctor. ¿Por qué le dijo Víctor?
1: Es que había un colega ahí también que se llamaba Víctor.
0: ¿Le gustaría a usted que yo le dijera Rodrigo?
1: También. ¿Para qué le va a preguntar cuánto? Así que don Nelson Uvilla, ¿cierto?
2: Sí, correcto.
1: Sí, porque la señora ahí capaz sí. Que lo rete después diga.
2: No, sí.
1: ¿Dónde apareció?
2: Claro, no fue en la radio.
1: No, no fue.
2: Nombraron a un Víctor, sí. No Nelson.
1: No, ahí después la dejan afuera. Sí. Oiga, bueno, estamos preguntando, los precios ya los tienen destinados, más o menos cuánto va a valer, porque dicen que es como medio litro, ¿cierto?
2: Sí.
1: ¿Cuánto van a valer los platitos?
2: Bueno, este año yo lo tomo como en formato de degustación. En el fondo es un plato de 500 cc que en medio litro es harto. Pero en el fondo, como le explicaba, son comidas que uno va a degustar más que la palabra vulgar que uno podría decirse a llenarse.
0: A llenarse, o sea, claro.
2: Es más degustación para que le quede, para decir, pucha, fui a Los Caldos y probé una comida que la había visto unos 30, 40 años atrás.
1: Sí, pues,
2: entonces esa es la idea. Y como decía, la fiesta va a ser el 2, 3, 4 y 5 de julio en el Óvalo. Y los platos ya tienen precio. Por año, yo creo que 5 años más o menos trabajábamos a 2.500 pesos y este año se va a subir a 3.000 pesos.
0: Es un buen precio.
2: Por la sencilla razón de todos los acontecimientos que ha pasado. Y creo que ya el año pasado deberíamos haberlo subido, pero por la nueva administración que venía llegando, se conversó y se mantuvo. Pero este año ya es imposible mantener los 2.500 por el costo de la vida que ha tenido este año. Entonces, por eso los vamos a subir a 3.000 pesos. Y lo otro, que me preguntaba acá la Catita, que casi van a ver stand de cerveza. Van a ver stand de cerveza. Va a haber artesanía. Como se hace todos los años, este año se va a innovar, se va a poner cafetería.
0: Cafetería.
2: Sí, se va a poner gente de la ruta del vino también. Y este año queremos darle otro auge, que es el tema del escenario. El escenario donde se colocaba, que era en Prat, es algo que se perdía. Entonces este año se quiere incorporar dentro del Óvalo.
1: Dentro del Óvalo.
2: Claro, para que la música esté en vivo ahí con toda la gente. Y a la vez, en el espacio donde estaba el escenario, que era en Prat, se va a colocar todo el stand de venta de tickets para que tenga más amplitud y no se anden chocando ni haciendo filas. Entonces esas son las modificaciones que está haciendo la municipalidad. También la corporación está trabajando firme con Ondel. Entonces yo también le doy un agradecimiento a ellos, porque realmente nosotros como agrupación, que en el fondo era eso, tener que nos tomaran en cuenta, y a la vez como agrupación nosotros queríamos mostrar otro tipo de fiesta, que se vea más ordenada, que nosotros como emprendedores nos veamos ordenaditos, que haya una estética. Porque lo que es cocinar, eso lo tenemos y lo llevamos dentro de la mente, pero nos faltaba un poco más de estética, más ordenamiento, y eso este año quiero que la gente lo vaya a ver para que digan, pucha, que han mejorado o han cambiado los emprendedores.
1: eso es importante, entregar, como dicen por ahí, pues la vista de repente se lleva. Entonces, obviamente que la comida usted lo lleva en el qué, en el tema de la tradición, la calidad, la degustación siempre va a ser la misma, la tradicional, y cada vez se va mejorando, que dice uno, con el tiempo, con la práctica se mejora. Así que,
0: es.
1: Bueno, por ahí tiene más o menos los platos que van a estar disponibles, sí, para la degustación.
2: Aquí los tenemos todos los platos.
1: ¿Ya qué platos van a tener?
2: Vamos a partir con el plato del jefe, por el presidente.
1: Eso, por casa,
2: dice. Claro, por casa primero, ¿sí? Para que después me diga, pucha, justo el primero que te nombraste, no. Claro. Tenemos el estofado de conejo,
1: ya,
2: que estará por el rancho Los Ubilla. Tenemos también el ajiaco de Pantruca, parrilla gourmet, ya. .cl. Tenemos el pollo mariscal, que es un plato que casi siempre ha ganado en venta dentro de los caldos durante todos los años que se ha hecho. Que
0: ese es prende.
2: Que es el rancho de Julián. Tenemos el ajiaco de plateada, por sabrolito, caldillo de congrio, las delicias del mar, trilogía chilota, que fue la ganadora del año pasado, cachencho grit, cazuela de cerdo con chuchoca, la cazuela de la abuela se llama el stand, carbonada de la señora doña Sandra, ajiaco de vacuno y pechuga de pollo asada. Sabores de mi casa, cocimiento mariscal de la tía Berta, mariscal exótico, especialidad de la señora Mari, ajiaco curicano, la receta de Fran, estofado de pata de pollo, Mauricio Chuchiplan, cazuela de pollo con pantruca, maestro César, chupe de pollo carequeño, Simón Antonetti. Este cardo es venezolano.
1: Ya.
2: Es una persona venezolana que está dentro de la agrupación y lo prepara. Chupe de pollo cariqueño. María Anto, crema de verdura de la huerta.
0: Oh, voy por esa.
2: No se lo olvide, crema de verdura de la huerta.
0: ¡Huerta!
2: Cazuela de costillar ahumada con chuchoca, cocinería El Rincón de Michole. La picada de la tita, cazuela de cordero con luche y trigo partido.
0: Oh.
2: Y la famosa churrasca.
0: Eso.
1: Oiga, buena variedad de degustación. Eso es importante, así que para la gente que está escuchando la 95.1, la radio italiana, para que se preparen.
0: Sí, pues de no vengan para acá nomás.
1: Para que vengan esta fechita aquí.
0: ¿Esto comienza en el día durante qué hora?
2: Ya, los horarios son de, un ejemplo, parte el día jueves a las 12 del día. Hasta las 12 de la noche del día jueves.
0: Bueno.
2: Y el día viernes, sábado, viernes y sábado es de 12 del día hasta las 2 de la madrugada.
1: Así es.
2: Y termina el día domingo de las 12 hasta las 10 de la noche.
0: Buen horario, para andar tomando caldo esta tarde.
1: Sí, es importante.
0: Voy a ir a buscar una carbonada y una de verdurita, voy a ir.
2: Sí, lo importante es que la gente sepa eso, que se entienda este mensaje. Que es una degustación.
0: Chivo.
2: Y que le quede el sabor para ellos, no por lo que se pagó, sino que haber probado algo que no sé, a lo mejor, como digo yo, ni lo conocían.
1: Sí, claro. Bueno, igual por ahí de repente uno
2: los sabores son los...
0: Sí. A mí me gustaría ir a probar ese exótico que son... no me acuerdo.
2: Ese mariscal exótico.
0: De nunca he probado
2: de
0: eso.
2: La señora Mari.
0: Voy a probarlo.
2: Sí. No sé, yo no lo pruebo porque... puede producir algún...
0: Claro, algún desgarro.
2: Claro, entonces no voy a poder trabajar.
1: Sí, oiga.
2: No, yo lo veo así porque el otro día escuchábamos comentarios que... Pucha, son pura agua, que son sopas. Yo creo que en vez de echarnos para abajo nosotros como agrupación, que nos den el visto bueno, porque la idea... No solamente ganamos los curicanos, sino que esto se da a conocer a nivel regional, sí, a nivel nacional. Entonces nosotros lo que necesitamos es apoyo. Si la guerra no es contra nosotros, y nosotros con ellos, nosotros queremos hacer algo bueno. Lo que hicimos la otra vez, lo que recalcaba usted en la plaza, fue algo espectacular.
1: Sí, pero la gente,
2: o sea, la gente se fue contenta.
1: Entonces,
2: incluso es más, el lanzamiento, que no hablamos del lanzamiento, se está programando para hacerlo, y todos participemos, todos los cardos, y tener degustaciones de todos los cardos. Lo que no se ha hecho nunca. Entonces... que la gente no se ponga a pelear con nosotros, que nos apoye. Solamente que nos apoye y van a ver que el día de mañana van a hablar muy bien de nosotros como agrupación.
0: Apoyo va a haber, aparte se da una instancia para que la gente salga de su casa y tenga un panorama el fin de semana en Curicó, así que va a estar lleno como siempre y la gente va a disfrutar y van a pasarlo bien, así que nos vamos a ver por allá en Los Caldos.
1: Así que muchas gracias, bueno, recordar a la gente que esto es el 2, 3, 4 y 5 de julio, así que para que anoten por ahí, para que no se le olvide.
0: Para que junten plata igual, ¿eh?
1: Así que la gente también que trabaja en el centro, para que también guarde platita y después vaya a degustar ahí la hora al almuerzo.
0: Si yo voy con 10 lucas, me tomo 3 caldos.
1: Así es, pues, Carita. Oiga, y por ahí de repente se come un churrasco, también, ¿vale? Arriba de 4 lucas.
0: Una churrasquita.
1: Así que ahí voy para que vayan a disfrutar. Así que muchas gracias. Oiga, ¿y van a ver grupo ese día o no? Porque dice que va a haber escenario.
2: Sí, va a haber escenario. La idea es tener en el día música folclórica y en la noche, tal de noche, grupo. Eso lo tiene que ver la corporación, pero va a estar el escenario con show. Para que la gente pueda disfrutar y disfrutar de Los Caldos y del show.
1: Así que ya están todos invitados, chiquillos, de Radio La Nueva y Radio Tenina. Así que para empezando julio, vamos a empezar con Los Carditos ahí, como va en pleno invierno. Así que, bueno, agradecer a Don Nelson que haya venido acá a la radio. Así que estamos acá disponibles también para cerca de las fechas también seguir difundiendo esta tradición que le hace muy bien a los emprendedores y obviamente a la gente, a los auditores, que se siga manteniendo estas tradiciones, que la gente, los niños aprendan que hay almuerzos que son súper ricos y evitables para la salud.
2: Sí. Bueno, yo quiero darle como primer lugar gracias a usted, Cristian, a la Catita acá, que en los mandos, que le pone alto control y alto ritmo aquí a la radio. Y la posibilidad de poder difundir nuestras actividades, sé que tenemos las puertas abiertas para cualquier otra cosa que se nos vaya ofreciendo. Darle gracias especialmente al alcalde que ha confiado en nosotros, que es muy importante eso. Y bueno, y todos los que están con llega al lado de ellos, a la señorita Nixa, a Cristian Peñalosa, a Francisco Medina, a don Hugo Rey, a todas esas personas que han estado y han creído en nosotros, que es lo más importante, que han creído como organización. Y desde este estrado les digo, nunca esperamos poder fallarle y estar siempre con cosas novedosas para Curicó.
1: Así es. Ya, pues, Catita, vamos con un temita por ahí para despedirnos en esta horita. ¿O cuánto? ¿Ya lo vamos a comerciales ya o no?
0: Sí, ya nos tenemos que ir a la otra tanda comercial, así que vamos con un tema y ya luego volvemos a la última horita del programa, pues. Así que vaya bien, don Nelson, y allá nos vemos, ¿ah? En Los Caldos 2026.
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1: 4 de la tarde con 47 minutos.
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1: Morena, ¿cómo está tu cucu?
2: Está tu cucu. El Cuculandia. Qué lindo es tu cucu. Cucu. Cucu le llamó. Oye, ya son las 7 de la tarde, casi con 11.
3: ¿Las 7?
2: Va a las 17.
3: Claro, yo dije, sí, ahí me van a pegar, que va a ser el horario. Sí, después tío Willy ahí, ¿cómo están pasando ahí?
2: Oye, estamos aquí en vivo y en directo. Nosotros ya entramos la última horita del programa. Un saludo a toda la gente que nos ha visto a través de Facebook. Ah, para que sepan que no somos solamente una voz bonita.
3: No.
2: Nosotros somos rostros bonitos
3: también. Así es, por caridad. ¿Cómo no? Oiga, vamos a saludar
2: Y seguimos recibiendo invitados también, ¿ah?
3: Así es, por caridad. Bueno, oiga, vamos a saludar también a don Pepo, don Barry, así que un saludito para él desde Santiago City, Catita, que está escuchando la radio, así que un saludito para él, a don Pepo, a la señora Pepa, a todos los que están ahí en sintonía de la radio ahí desde Santiago City, Catita.
2: Aguante Santiago City.
3: Así es. Oiga, Catita, voy a seguir pasando el aviso. Recuerde que el 27 de junio los chiquillos de la agrupación solidaria Estamos Contigo van a hacer una cena, así que va a valer 6,000 pesos el plato. Esto va a comenzar desde las 8 de la tarde, así que para que los vayan a acompañar ahí a esta cena. Esto va a ser en Villota, ahí al llegar a Chacabuco. Ahí están los chiquillos que siempre hacen esas actividades súper buenas, porque ellos juntan recursos para después colaborar con la gente que tiene esta enfermedad complicada, que es el cáncer. Así que un saludo para don Eduardo, que siempre está ahí mandándonos los afiches para que nosotros podamos compartir. Y recordar también que en Rauco, en el sector El Llano, va a haber un bingo que se va a realizar ese día a beneficio del Club Deportivo El Llano. Así que el sábado 13 de junio en la multicancha El Llano de Rauco, así que grandes premios, como dijo la Carita, que ya se quiere ganar las 200 lucas.
2: Tenemos un bingo aquí que lo estamos regalando, ¿ah?
3: ¿Para sí, que vayan a jugar? Sí. Así que bueno, si nadie lo quiere, lo va a bajar a la Carita aquí para que lo pueda regalar, o se lo pase la tía Marcela. Así que hoy día nos saludaba la tía Marcela, un saludo para ella. Así que para toda la gente que quiera encargar las prietas, así que ahí está haciendo solo por encargo, porque
2: sí, hoy día no se vendió nada, todo.
3: No vende nada guardado.
2: Allá llegó el Tatita Jaime y dijo, oiga, véndame un kilo, no me quedan, Tatita, si están todos encargados. Así que se quedó con las ganas. Pero ayer comió prietas, lo que pasa es que quiere más.
3: ¿Quiere más?
2: ¿Quiere más?
3: Oiga.
2: Hoy día será que nos vamos un cuarto para.
3: ¿Sí? ¿Por qué? ¿Qué pasó por ahí?
2: Tengo que ir a buscar a alguien.
3: Ah, me imagino. Oiga, Catita, también recordarle que hoy día en Fuente Tenina, pues Catita.
2: Sí, Fuente Tenina.
3: ¿Qué es lo que pasa hoy día en Fuente Tenina?
2: Va a haber un tributo a Agrupación Marilyn.
3: ¡Ay, oh, qué bueno!
2: Su florcita. Son buenos temas, son clásicos. Llegaste tú, me enamoraste.
3: Buenos temitas, madre oiga, soltera. Así que totalmente gratis, Catita. Así que amplio estacionamiento para que ahí puedan ir tranquilos, lo puedan pasarlo bien, disfrutar. Así que Fuente Tenina en vida de hoy a tributo Agrupación Marilyn desde las 21 horas. Así que todavía tiene horitas para que pueda asegurar la mesa y para que buena ubicación y escuche los mejores temas de Agrupación Marilyn. Obviamente que este es un tributo.
2: Un tributo, exactamente. Oye, tenemos más saludos, pero tengo un saludo acá.
3: Sí,
2: tiene
3: un saludito. ¿Qué dice por ahí?
4: Hola, Catalina. Hola, Cristian.
3: Hola.
4: Bueno, un saludo para ustedes, para sus familias y para todos los auditores que están escuchando la nueva FM Contigo los sábados a través de la 104.7 y radio.
2: A ver,
4: y radio Tenina FM.
2: Ese es mi amigo Abraham.
4: Del grupo Sinopsis, por favor.
2: Mira, tiene buenos gustos.
4: ¿Qué te iba a decir, Cata?
2: No sé.
4: Ah, sí. Ya te intento de enviar un WhatsApp.
2: Es que cambié mi número, amigo Abraham. Cambié mi número. Eso es lo que pasa. Ahora me voy a llevar tu número y te voy a hablar desde mi nuevo número.
3: ¿La de Caray?
2: Sí. ¿Quién me lo va a pegar? No, yo me mando sola, señor.
3: No, si yo digo. No, pero ¿para qué se nos cae?
2: No, porque esté casada, a mí me van a controlar eso.
3: ¿Eh? Ah, ya.
2: Ya, oye, tenemos un invitado especial a esta hora de la tarde, preséntemelo.
3: Sí, pues aquí tenemos un amigo, ustedes saben que el programa también, nosotros difundimos muchas cosas solidarias también, eventos que se van a realizar, y ahora estamos aquí con un amigo que es un emprendedor curicano, un emprendedor de ahí de la Sol de Septiembre, que siempre está ahí. Trabaja en su emprendimiento en tema de lavado de alfombra y ahora también está vendiendo un producto súper bueno que ya lo probamos. un blanqueador ahí para la ropa, para la alfombra, para los trapos, esos que de repente tienen en la casita, para los que limpian la cocina y no sacan esas manchas. Aquí nuestro amigo trae un producto bueno, bonito y barato con las 3B. Así que él mismo nos va a decir. ¿Y cómo está, amigo, ahí? Que estuvimos ayer conversando del producto, estuvo súper bueno. Así que usted lo trae aquí ahora para también promocionarlo en la radio. Y obviamente para que cualquier persona que lo necesite pueda contactarse con usted. ¿Cómo está? Muy buenas tardes.
5: Buenas tardes, mi nombre es Víctor Aravena.
3: Víctor Aravena. Él es Víctor, pues, ¿no?
2: Él es Víctor.
3: Yo le decía Víctor delante
2: al otro invitado. El otro era Nelson.
3: Era Nelson. Aquí está nuestro Víctor Aravena, así que...
5: Yo me dedico hace 7 años al rubro de la limpieza de hogares, alfombras, tapices, colchones.
3: Oiga, es súper famoso en las redes sociales. Yo lo veo de repente ahí lavando alfombras. Ahí también vi un video por ahí en el sexto piso, en el último piso, lavando ahí un colchón, sacando unas manchas. Y con este producto le quedó súper lindo, súper blanquito. Y eso también, uno de repente dice, ¿cómo lo hace? Porque trabaja con productos buenos y de calidad, ¿cierto?
5: De calidad. Siempre buscando siempre innovando en productos nuevos. Y más que nada, buscando productos ecológicos.
3: Es importante.
5: Por ejemplo, el producto que ahora estoy promocionando es el percarbonato de sodio.
3: ¿Ya?
5: Este es un producto que es un activo. Es agua oxigenada.
3: ¿Ya?
5: En realidad. Que reemplaza lo que es el cloro.
3: Ah, ya. Sí, pero usted me explicaba que de repente el cloro uno lo conoce, que saca las manchas, deja blanco, pero últimamente los cloros de repente uno los coloca al sol, ahí.
5: Al sol, tú lo colocas al sol.
3: La ropa queda como amarilla, así, ya no queda tan blanca como decía.
5: No, antes. No, el cloro tiene otro efecto contrario, porque tú lo pones al sol y con los rayos UV se empieza a colocar amarilla la tela.
3: Ahí está la cosa.
5: Por eso, entonces con por ejemplo el percarbonato de sodio, tú lo puedes, tiene montones de forma de limpiar o de ocuparlo. Tiene efectos antibacterianos, blanqueador de ropa. Esto es un producto que trabaja sobre los 40 grados.
3: ¿Ya?
5: Con agua. O sea, hay que trabajarlo con agua caliente.
3: Agua calentita ahí.
5: Y los blancos te los deja blancos, no te los percude, te saca el sudor de las poleras, lo amarillo de la polera.
3: O de repente uno cuando anda jugando la pelota con las poleras blancas, uno se seca la transpiración, sudor, y le queda como amarilla las poleras.
5: Sale,
3: como...
5: porque es un producto que es un activo que se trabaja con agua caliente, por eso, para que su propiedad se active. Y eso es agua oxigenada.
3: Ya, man. Importante esto también. Usted me explicaba que aparece, bueno, uno siempre cuando compra un producto, ocupa un producto, sabe para qué sirve, ¿no? Pero no lee los ingredientes que trae.
5: La etiqueta, ¿no? Este producto es el bicarbonato de sodio, es la base del Vanish. El Vanish tiene un 40% de base del bicarbonato de sodio. Después viene el otro, el carbono de sodio, que es un... trae un 40 a un 25%. 30 a 25%. Lo demás todo es químico. Pero la base del Vanish, el percarbonato de sodio.
3: Eso es importante. Oiga, ¿de cuánto es? De medio kilo, ¿cierto?
5: De medio kilo.
3: Ya. ¿Y esto a cómo lo está ofreciendo para la gente que está ahí atento? Esto también sirve para los locales comerciales, las cocinerías que tienen de repente hartos paños, los que sacan,
5: sí, todo, secan, todo, limpian. Te lo dejáis remojando con agua caliente una hora. Y te das cuenta que cambia el tiro, cambia la tela. Cambia, blanquea bastante, saca la mancha, el agua se percude al tiro.
2: Podría dejarme unos pocos para limpiar esta alfombra de aquí, oye. Están más manchadas, tienen maños.
3: Aquí van a necesitar como 5 kilos.
2: Tienen maños que Curicó.
5: No, que hay que hacer un trabajo mucho más intenso.
2: Sí. Hay que cambiar el piso.
3: No, pero oiga, muy importante esto que dice, así que para la gente que está escuchando, los auditores, es súper económico.
5: Este producto no mancha, tú puedes trabajarlo tanto como ropa blanca como ropa de color.
3: Ropa de color original.
5: No, claro, hay prendas que no soportan la agua caliente. Uno la revisa atrás de la etiqueta y dice hasta 40 grados.
3: Ya, ahí pasaba ya.
5: Se te destiñe, tiene todos esos problemas que tiene en sí la tela.
3: Así es. Oiga, y esto, si

0: Blanca, una abeja espectacular. Espectacular, yo le he hecho varias pruebas con distintas cosas. En la casa de mi abuela, mi abuelita está postrada en cama.
1: Ya.
0: Y tú entendís que una persona postrada en cama usa pañales, se orina, la sábana les queda de mal olor, de resto no le puede sacar. Le hicimos la prueba. Metimos en un balde, agua caliente, aplicamos el producto, lo dejamos que trabajara y se quedó sin olor.
1: No, que es importante eso, gatita, para que vea que este producto es milagroso.
0: Elimina olores. Velo en TikTok, está dando furor por todos lados.
1: Así es. Oiga, gatita, bueno, ahí para que vamos aprendiendo un poquito más. Hay la gente que quiere aprender un poco de esto, cómo se utiliza o dónde lo puede encontrar. También tienen las redes sociales.
0: Las redes sociales. Yo tengo todas mis redes sociales. Como digo, cada vez que me contactan, un cliente nuevo, siempre le mando un video, tres videos más o menos, para que tengan claro cómo es el procedimiento, qué también se puede utilizar, en qué zona se puede utilizar, de qué forma. Algo más claro.
1: Ya, para que tengan
0: la información.
1: Sí, pero,
0: porque tú lo puedes entregar con etiqueta, con las especificaciones, pero mucha gente no lo lee. Entonces, es más didáctico.
1: El tema de los videos.
0: Mandar un video
1: aprendiendo.
0: Interactivo que te va diciendo: mira, de esta forma se trabaja, este producto, esto es lo que hace.
1: Eso es importante. Oye, gatita, vámonos con un temita por ahí también para que vamos más o menos interesando un poquito más del producto que está vendiendo y también para que nos cuente también el emprendimiento que viene hace tiempo ya, y sobre todo ahora que está el invierno, muchas personas piensan a guardar la alfombra para el verano, pero aquí nosotros también les vamos a ir pasando los datitos, que no guarde su alfombra para el verano, sino que también se puede lavar en este tiempo. Así que hoy vamos a saludar vamos a dar un saludito para Lavados Agus, un saludito para Marcia Daniela Abel de parte de José Reyes, y un saludito para los chiquillos de Agus Lavados, catita.
2: Vamos con un tema de agrupación Marilyn para que se animen el día de hoy a ir a la Fuente Tenina, que va a estar el tributo en Teno, ¿ah?
1: Así es, así que todo va a bailar, todo va a pasarlo bien hoy día ahí, para que vaya con su pareja, pueda comer algo ahí y obviamente escuchando lo mejor de agrupación Marilyn.
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1: Ahí estamos, Karina, gran temita ahí de agrupación Marilyn, que el día de hoy va a estar ahí en Fuente de Nina, así que para que lo vaya a pasar bien desde las 21 horas, así que ahí para que vaya a disfrutar los mejores temas de agrupación Marilyn. 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Así que ahí están nuestros auspiciadores de cada día sábado aquí con la Gatita y contigo los sábados, ¿cierto, Gatita?
2: Es correcto. Estoy nervioso.
1: Oye, Gatita, estaba escuchando ahí de fondo unos temas ahí. Sacaron los temitas a los chiquillos de
2: Alanis.
1: ¿Sí?
2: Alanis y Ignacio Rosmazábal.
1: ¿Sí? ¿Qué tal le apareció?
2: No lo he escuchado todavía.
1: Si lo tocamos por ahí, vamos con un temita, sí, para que sí, también la gente esté en compañía ahí como cada día sábado con la mejor música, la mejor entretención. Y obviamente aquí leyendo todos los mensajitos que nos llegan. Así que como recién estamos, ¿a quién?
2: A Sandrita Manrique, que comentó ahí en el Facebook. Saludos, chicos, al Manu Fuente Alba, que dice saludos desde Sagrada Familia.
1: Eso, un saludito para él.
2: Y José Masrique Marín le dice, ese es bueno.
1: Sí, él es de allá de Santiago, estamos saludándolo recién. Así que un saludito para don José Marín desde Santiago City.
2: Oye, ¿vamos está, con el está, tema ahora?
1: Sí, vamos con este mito porque no iba a llamar el Ronald, dijo que estaba por ahí.
2: Llamo,
1: en
2: Ronald.
1: Un intercambio de láminas, no sé en qué parte, para que nos avise ahí también en qué lugar se encuentra y dónde están ahí los cambios de láminas del Mundial, porque ya hay harta gente ya que le faltan una, dos o tres láminas y necesita buscar esa para poder completar el álbum, así que vamos a estar atentos al llamado de nuestro amigo Ronald y también aquí con nuestro amigo Víctor Aravena, ahí para que nos vaya diciendo también cómo, cuándo y dónde podemos encontrar los mejores lavados ahí de alfombra, Catita.
2: Lavado de alfombra.
1: Así es. Vamos con el temita.
2: Vamos con el temita y ya volvemos.
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4: Muy bien.
5: Déjeme decirle que se ve muy hermoso.
4: Oh, muchas gracias.
6: Alani, arregla tus cosas.
2: Tiene una película, parece.
1: ¿Qué le colocó una película? ¿Cómo es eso, Catita?
2: Ahí está, ahí está, ahí sí.
1: Ahí viene.
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0: tardes.
1: Oye, qué rápido pasó el tiempo hoy día.
2: Oiga, sí, Catita, ¿eh? Oiga.
1: No, fue en pura conversación.
2: Sí, oiga, ¿sabes que nuestro amigo Francisco Medina dice que le gustó el temita, que así, ¿ah, le gustaría sí? cantarle
1: volver
2: a su esposa?
1: Que le cante, po. ¿Qué sí está esperando?
2: Obviamente. Oiga, vamos a saludarlo. Dice que va rumbo a Sagrada Familia junto a su hija y sus papás. Así que un saludito para ellos que van rumbo a Sagrada Familia. Espero que les vaya súper bien en compañía ahí de la radio La Nueva FM y Radio Tenina 95.1, Catita. Así que el día de hoy nos vamos a alejar a eso de un cuarto para las seis, porque nuestra gran amiga tiene un compromiso sí muy importante.
1: Tengo que ir a casarme.
2: Así es, así que aprovechar estas horitas que nos quedan, estos minutos que nos quedan, así que estamos acá con nuestro amigo Víctor Aravena, que nos va a decir dónde lo podemos ubicar, dónde también podemos ver los videos que nos está diciendo para...
3: Por las redes sociales, o sea, TikTok, Facebook, Instagram, como Víctor Manuel Aravena.
2: Así es, oiga, el sello rojo. Ahí sale todos los videos. Y un otro día estaba viendo unos videos que con lluvia usted está igual lavando la
3: yo alfombra. Lavo, no, para mí, yo lavo todo el año.
1: Dice acá, si acaso lava zapatillas.
3: No, no lavo
1: zapatillas. No, pues no, son alfombras, hombre.
3: Sí. El producto que vendo también le sirve para lavar las zapatillas.
2: Ah, sí, eso es bueno. Sí, ese producto es súper bueno. Sí,
3: sale, lo banquero y va a meter le va a matar el lomo que tiene.
2: Sí. No, es súper bueno este producto que tiene. ¿Cómo se llama? Para que
3: percarbonato de sodio.
2: Ah, ya, ya, ya. Eso es solo para ropa, obviamente para zapatillas y todo lo que uno
3: quiera. Todo ropa, puedes diluirlo en agua caliente, lo pones en un atomizador, puedes limpiar el baño.
2: O sea, es súper útil.
3: Versátil.
2: Para todo.
3: Muy versátil, puedes limpiar de todo con él.
2: Eso es importante. Oiga, entonces usted me decía que con lluvia igual usted toma la agenda,
3: sí, nosotros, del tema del lavado. Nosotros por lo menos estamos todo el año trabajando, lavando alfombra. ¿Por qué? Porque nosotros tenemos cuarto de secado.
2: Un cuarto de secado.
3: No. Nosotros lavamos con abundante agua. ¿Ya? Porque nos han llegado alfombras que son desastres, totalmente orinadas. Entonces la única forma de lavarla así es lavarla con abundante agua y cepillada. De ahí pasa el cuarto secado, que ahí ya lo estamos demorando 2 días la entrega.
2: O sea, más o menos, si yo hoy día viernes, hoy día sábado, le mando a lavar, usted me la entregaría el día lunes después de almuerzo, más o menos.
3: El lunes, claro, siempre hay que va a coordinar con el cliente a qué hora está en la casa.
2: Ya. Usted va a retirar la alfombra y después se la va a dejar.
3: La retiro y la entrego.
2: Eso es importante porque de repente la gente
3: la
2: que trabaja...
3: secas. No, si al cliente no le gustó el trabajo que hice, lo vuelvo a repetir.
2: Eso es garantizado, entonces.
3: Sí, no, sí, así, si yo no puedo entregar una alfombra que venga con problemas de olor a orina de la mascota, yo no puedo entregarla. Yo, si no, prefiero demorar otra vez 2 días más, volverla a lavarla.
1: Oye, yo tengo una alfombra voladora. Igual la lava, ¿cierto?
3: Sí. Tengo que amarrarla primero.
2: Se sube arriba normal y ahí le pone bueno ahí nomás. Oiga, Catita, así que, bueno, ahí para que siga nuestro amigo Víctor, ahí en las redes sociales.
1: ¿Cómo es el nombre en las redes sociales? Lo voy a buscar al tiro en Instagram.
3: Víctor Manuel Aravena.
1: Víctor Manuel
2: Aravena. Así en Instagram, ¿cierto?
3: Sí.
2: Víctor Manuel Aravena. ¿Y en Facebook?
3: Igual.
2: ¿En TikTok?
3: También.
2: Víctor
3: Aravena.
2: Víctor Aravena. Así que ahí pueden ver los videos. El
3: sello rojo dice Aravena limpieza y sanitización.
2: Eso, bueno, sí, ahí la gente para que siga los videos y ahí si le interesa ahí lo puede hablar por Messenger o está el número también ahí.
3: Está todo, el WhatsApp es el 984-50-3569.
2: Así está. Que ahí está.
1: Lavado de alfombra, tapices, fumigación, sanitización, Víctor Aravena el 91.
3: ¿Ese? Arroba 91.
1: Buena.
2: Así que ahí síganlo nomás, así que para toda la gente que está escuchando la radio, si quiere saber un poquito más o ver los videos de él y después le interese el servicio, lo puede hablar nomás.
3: Como quieran, no hay problema. Y con todos los medios pagos.
2: Ah, todos medios pagos.
3: Todo medio pago, transferencia, con tarjeta.
1: Con cheque falso igual. Mira, acá dice, muy buen servicio, 100% recomendado, escribe una auditora.
2: Ah, eso es bueno, verlo cuando lo conocen.
3: Son 7 años.
1: Trae
3: siete
1: su
3: años
1: fama ya.
2: Yo también puedo corroborar, porque él me ha lavado el año pasado la alfombra y yo este año me volvió a lavar la misma alfombra.
1: ¿Ya cocina mucho el tío Yuca, no?
3: No, más me costó pillarlo en la casa.
2: En la casa. No, nosotros, ¿no? Es que lo que pasa es que trabajamos los dos, mi señora y yo, entonces en la casa poco movimiento.
1: ¿Estás tirando
2: que...
1: el polvo bajo la alfombra?
2: No, ahí estamos, pero quedó súper bien, así que yo lo recomiendo porque yo lo he probado el servicio y por eso también lo invitamos acá a la radio para que él también pueda difundir, porque como a mí y a la Catita nos gusta también apoyar a los emprendedores, sí, a los músicos.
3: Nos agradece.
2: Y como estuvimos hace poquito con Don Nelson, también lo apoyamos porque van a hacer una feria emprendedores de Caldo 2026, así que por eso nosotros como radio siempre estamos dispuestos a colaborar a los emprendedores.
3: No, yo un agrado. Ustedes si quieren a tip para limpieza, cualquier cosa, no, perfectamente yo se los puedo dar. Se ponen en contacto conmigo y si han visto, necesito saber esto. No.
1: Y si un día queremos hacer un concurso, ¿lo invitamos también o no?
3: También.
2: Sí, pues ahí vamos
3: a... Sí,
2: vamos
3: a hacer, no, cuente conmigo para todo.
2: Vamos a hacer un concurso a lo mejor la próxima semana, Catita, un lavado de alfombra, así que para que la gente nos diga dónde podemos ubicar a nuestro amigo Víctor y toda esa gente que nos diga dónde lo podemos ubicar, vamos a sortear ahí un lavado y, ¿por qué no?, también un producto mágico que está trayendo
3: ahora. Claro, para sortear unos 3 medio kilos de... tres bolsas de medio kilo.
2: Ya.
3: A sorteo a la gente de la radio.
2: Ya, pues, el próximo sábado.
1: ¿Otro sábado?
2: Sí,
1: vamos. ¿Vale?
2: Sí, bueno, es importante. Así que, bueno, dé el número de nuevo para que nos vamos
3: al
2: ya.
3: 984-50-3569.
2: Así que ahí estamos. Así que, si no alcanzó a anotar, sígalo en las redes sociales por Víctor Aravena.
1: 91.
2: 91, arroba 91.
1: No, ahí va todo junto.
2: Va todo junto.
1: ¿Cierto?
3: Sí.
1: Víctor Aravena 91.
2: Así que ahí lo pueden encontrar a nuestro amigo, así que síganlo, vean los videos y si le interesa algún servicio, ahí se comunican. Si no es por el WhatsApp que sale ahí en la página, no, también lo voy a hablar por ahí por Messenger. Se puede ubicar.
3: No hay problema. Yo aparte me caracterizo porque yo hago videos en vivo.
2: Ya, eso, por eso le digo eso.
3: En vivo, yo no hago edito videos de otras personas, no. Los míos son totalmente en vivo y yo estoy salgo ahí.
1: Me gusta ver esos videos y cuando está algo sucio lo dejan limpio.
3: Está diciendo. Reíse de Instagram.
1: Sí, lo voy a ver. Lo voy a ver más rato para hacer zapping ahí. Oye, hay un accidente de tránsito en 5. Tránsito en 5 Poniente con 26 Sur. ¿Dónde queda eso?
2: Eso en Talca. Si es así, en Talca. Esos números son de Talca.
1: Sí,
2: en Danati hubo uno también, camino a Rauco, en la ruta J60. Hay un choque de una camioneta con un tractor. Así que eso fue hace como una hora más o menos. No sé si ahora está el tránsito expedito, pero ahí hubo un accidente. Así que precaución también a la gente ahí que va conduciendo. Así que nosotros acá como radio están dando todo tipo de información si aparece algo ahí en la noticia. ¿Qué le pasó?
1: Estoy bailando.
2: Ah, está bailando. Oiga, vámonos con un temita para que
1: vamos después lo despedamos.
2: Ya, nos vemos, amigo Víctor.
3: Nos vemos, amigo Cristian.
2: Espero el próximo sábado.
1: El próximo sábado escúchenos y contáctenos con nosotros.
3: No, ahí tengo que venir a dejarles productos
1: también. Vamos a darle color.
3: Sí, vamos a sortearlo.
2: Así que ya saben, ya sigan la página de nuestro amigo Víctor Aravena. Ahí le pueden darle me gusta y ahí pueden llegar todos los videos que graba todos los días cuando está haciendo su lavado.
1: Oye, yo que estoy enamorada, vámonos con Atado a tu amor.
2: Ah.
1: Chayanne, pero no es Chayanne, son los Bravos de Chile.
2: Ay, ay, ay. Vamos a la radio porque...

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2: Cumbia. ¿Cómo que está chipeando, oye?
3: Cumbia.
2: ¿Cumbia está chipeando?
3: Sí.
2: Voy a ir a besarme bajo la lluvia.
3: Ay, ay, ay.
2: Sí, siempre quise eso.
3: Romántica la escena, oiga, gatita, ¿qué se va a hacer?
2: Que llueva, que llueva. Oye, nosotros nos vamos a ir.
3: Oh.
2: Ya quedan 17 minutos para las 6 de la tarde. Este programa se acaba un cuarto, así que nos quedan 2 minutos.
3: Así es, pues, gatita, así que agradecer a todos los auditores que el día de hoy estuvieron junto a nosotros. Así que esperar que nos acompañen el sábado 13.
2: Vamos a tener regalo, ¿ah?
3: Vamos a tener regalo, así que ahí vamos a estar 13, sábado 13.
2: Más te crece, más te crece.
3: Así es.
2: El corazón cuando das amor.
3: Así es. Oiga, agradecer a los auspiciadores que el día sábado nos acompañan. 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Así que están como cada día sábado junto a nosotros. Recordar el día de hoy en Fuente Tenina, tributo a Agrupación Marilyn. Y también camina sábado 13 va a estar Gran Bingo de Beneficio del Club Deportivo Unión El Llano. Así que ahí están pasados los avisitos. Así que, Catita, esperar que el próximo sábado tengamos más espacio. Espero también que le vaya súper bien el día de hoy. Así que agradecerle también esta compañía. Así que también un saludito a mi hijo Ricardo, que está en Santiago escuchando.
2: Saludos, Ricardito.
3: También un saludito a Cristian Junior y a mi señora, que como cada día sábado también están en sintonía. Ahora los vamos al circo, Catita.
2: Ah, va a ir al circo Timoteo.
3: Así es, vamos a ir a ver a la loca la cartera.
2: Capaz que nos veamos por ahí.
3: Ay, ay, ay, no va.
4: ¿Por qué te vas, Cata?
2: ¡Me voy!
4: ¡No te vas!
2: ¡Me voy! ¡Nos vamos!
4: ¡Amigo Yuka!
3: ¡Ajá!
4: ¡No lo vayan a dejar en el circo, amigo Yuka!
3: ¡No!
2: ¡Que tengan bonito fin de semana! Yo vuelvo el lunes a las 5 de la tarde a la ruta. Que estén muy bien, Cristian. ¡Chao!
3: ¡Chao, chao, chao, chao! Que le vaya súper bien, Carita.
2: Gracias.
3: Aproveche este momento.
2: ¡Chao!

0: entradas para el circo y póngase mil preguntas, por favor.
1: No se vaya.
2: Chao, Verita. Chao, don Cristian. Que llegue súper bien. Y cuidado, don Cristian, con que no dejen a nadie en el Timoteo.

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1: 5 de la tarde con 47 minutos.
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1: 6 de la tarde con 48 minutos.
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